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8: Buenos días, son las 6 de la mañana, las 5 en Canarias, ya es jueves 28 de mayo. Buenos días, Maramate.
9: Buenos días, Javi Nieves.
8: Bueno, hoy jueves tenemos todas estas noticias que ahora nos cuenta Pablo Gallinar. Buenos días.
10: Buenos días, Javi. Buenos días, Mar. Continuidad. En cuanto al tiempo, seguimos con calor, con sol, pero parece que en el norte, en el Cantábrico, empiezan a estabilizarse las temperaturas. Si hoy te ha costado dormir, es normal. El calor tiene todas las papeletas. La media hasta ahora en España es de 22 grados. Bueno, la UCO ha entrado en Ferraz. Lo sabe hasta el Papa, que ayer recibió a Sánchez. No es el único lugar donde entró ayer esta unidad de la Guardia Civil. La UCO hizo registros también en despachos de exaltos cargos del PSOE, como Cerdán, y en la Dirección General de la propia Guardia Civil. Hasta 5 nuevos imputados, aunque los nombres clave son Leire Díez, la fontanera del PSOE, y el propio Santos Cerdán. Se investigan varios delitos. Sánchez decía en Roma ayer que la legislatura sigue y que apartaron a Leire Díez a tiempo. Hoy el que va al banquillo es el hermano del presidente. Más cosas, la firma de hipotecas crece un 9%, es la cifra más alta en este periodo en 15 años. Lo que también crece es el importe de las hipotecas que se conceden. Lo venimos viendo estos días y parece que el mercado de la vivienda muestra signos de estabilización. Los tipos siguen a la baja, pese a la guerra con Irán y a que Estados Unidos sí los ha subido, algo que suele replicarse luego en Europa, pero que de momento no, como decimos, no ha ocurrido. Y si vas a ir a la playa estos días, o ahora que se viene el verano, el calor, algo que todos hemos hecho alguna vez es, pues te llevas una concha, te llevas un poquito de arena, pues bien, una mujer en Francia estaba de vacaciones en Cerdeña, es francesa, se ha llevado 40 kilos de arena y lo que se ha llevado también, Javi Mar, son 3.000 euros de multa.
9: Claro.
10: Porque esto está prohibido en Italia y en España. O sea, te quiero decir, si tú te llevas algo de la playa, te puede caer un montón.
9: ¿Pero cómo se lleva tantos kilos de arena?
10: No lo sé. ¿Y
8: bolsitas, ¿y bolsitas de... ¿Cómo se llevan tanta? Pues la arena dentro de

0: Todo no es tan mala.
1: No, claro. De llevarte a tu casa, quieres decir.
0: Exactamente. No, te quiero decir.
1: Te puedes llevar a un señor de Murcia que te encuentras
0: que,
1: en Cerdeña.
0: Que hay todo tipo de drogas mucho peores que te puedes llevar. Por ejemplo, que.
1: Bueno. Y te puedes morir también, Javi.
0: Claro, pero que 3 kilos, pues en bolsicas. Ya.
1: ¿Qué me he entendido yo? 30 kilos.
0: Ah, entonces, ¿cuánto 3? Ha dicho? ¿3?
2: No, no, son 40 kilos los que se ha llevado.
0: Pues sí, pues tienes razón. Pues, es una, pues hace falta un maletero.
1: Vamos a faltarle el oído a los dos. Esto es espectacular.

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1: Bueno, es Dani Fernández y con él empezamos el jueves 28 de mayo. Y de esta manera te damos los buenos días.
2: Exactamente, para colocarte y para ubicarte, hoy estás escuchando Cadena 100. Tenía que contarte una cosa que me acabo de dar cuenta.
1: Sí.
2: ¿Cómo ha variado mi manera de acordarme las cosas con el paso del tiempo?
1: Sí.
2: Primero me la apuntaba en la mano cuando era más jovencita.
1: Sí.
2: Alguna que otra vez me he cambiado el anillo de mano para acordarme que tenía que hacer algo. Luego un diario o, bueno, pues una carpetita. Y ahora me hago pantallazos. Es decir, lo primero que hago cuando yo llego a la radio es meterme en mis fotos para ver si ayer guardé algo que es significativo para el día de hoy.
1: Bueno.
2: Con lo cual, mi galería de fotos, más que fotos que tengan que ver con mi vida o conmigo, tiene que ver con pantallazos de mi vida que me hacen falta para el día siguiente.
1: Yo tengo mi grupo de WhatsApp, mi grupo propio de WhatsApp, conmigo mismo, que lo tengo petadísimo,
2: claro,
1: vamos.
2: Yo también, pero hay diferencia de las cosas que son importantes que tengo que guardar y otro las cosas más importantes de agenda que tengo que contar al día siguiente.
1: Ya.
2: Con lo cual, cada vez que reviso digo, hay que darse cuenta que en lugar de meterme una agenda como hace todo el mundo, me meto en mi propia galería de fotos a ver qué pantallazo hice ayer.
1: Sí, es verdad, es verdad. Yo te voy a hacer un regalo.
2: Ay, qué bien.
1: A ti

y a los que estáis escuchando la radio, porque esta canción que lleva ya, espero que si no la has oído nunca, pues te va a gustar lo mismo, y si la has oído y la conoces, espero que te alegre el día. Ponme la enterita. No, hay que ponerla. Perdona, es exactamente. Es que la quiero poner entera. Me encanta. Es de esas veces que tienes un flechazo con una canción y te enamoras desde el primer momento.

0: encanta regalarte esta canción, regalar así pues algo que me ha emocionado. El otro día, esta canción la tengo guardada en una playlist que me pongo muy de vez en cuando y el otro día me volví a saltar y decía, es que me cambia la vida, vamos.
1: Me hace gracia cuando hay personas que dicen, es que ya no se hace música buena. Y yo digo, bueno, a lo mejor es que no me he buscado bien, porque eso. Esta chica es jovencísima y tiene una voz tan bonita.
0: Sí. Siena Spiro, y es maravillosa. Esta canción a mí es que me parece, pues eso, un regalazo para empezar el día.
1: Bueno, pues tenemos más. O sea, esto es como así como cuando uno abre la puerta y entra en el bar de turno especial que se encuentra con una canción, pero tenemos tantas por delante que la siguiente es de un artista que va a venir a nuestro país y que de hecho, bueno, va a montar la revolución. Va a sonar aquí en Buenos Días, Javi Mar.

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1: 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Con Javi Nieves y Mar Amate.
2: Hablaba yo que este es uno de los mejores artistas que han dado luz verde a discos fantásticos que han ido recorriendo la parte más importante de nuestra vida. Desde luego, si te acabas de levantar a las 6:15 esta canción, Blinding Lights es perfecta con The Weeknd.

Bueno, son las 6:17 minutos de la mañana. Hoy jueves 28 de mayo, empezando el día en Cadena 100, dándote los buenos días con Aitana, superestrella y la mejor variedad musical en Buenos Días, Javi Mar.

0: superestrella Aitana en Buenos Días, Javi Mar.
1: Pues son las 6:20 minutos de la mañana. 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
0: Bueno, nos acabamos de mover por pequeños trucos que hemos descubierto. Ayer me dabas tú el truco este de los puntitos en el móvil para no marearte, y yo desde que lo he puesto en práctica no hago más que enseñárselo a todo el mundo y descubrir que hay gente que lo tiene puesto ya y decir, pero ¿y esto desde cuándo lo sabe? Uy, desde hace mucho.
1: Es increíble.
0: Y digo, pues yo me acabo de enterar ahora mismo de que estaban los puntitos antimareo esto en el móvil.
1: Es increíble. Pues mira, el otro día estaba yo hablando con mi amigo Raúl y le estaba contando de mi fragilidad, sí, a la hora de contar las pesas cuando estoy en el gimnasio y cargo la barra. Ajá. Tienes que ir metiendo pesas en los laterales y por a ver cuánto peso has levantado. Y entonces, claro, y me pongo 15 de la barra más 5 que he metido en este lado y otros 5. Entonces me hago el lío y me dijo, ¿y por qué no lo haces por colores? Porque claro, cada disco tiene un color distinto.
0: Ya.
1: Si yo me quedo con los colores, que a lo mejor son dos, es mucho más fácil que empezar a contar pesas grandes, pesas pequeñas. Y dije, fíjate qué truco más bueno me acaba de dar.
0: Mira, ya sí, lo tienes ahí, hay colocado.
1: Hay gente que es mucho más lista que yo.
0: Para eso están los colores de las kettlebell, para saber cuánto, claro, esto, pesa cada uno.
1: Bueno, estos son
0: los discos. Los discos, mismo, ¿verdad?
1: Pero sí, sí, bueno, me pareció una cosa, claro, muy interesante y además muy inteligente, Raúl.
0: Oye, lo de los puntos del móvil es una aplicación que hay dentro del móvil. Bueno, una aplicación no, es algo que puedes poner dentro del móvil para que te detecte esos puntos. O sea, ese momento en el que estás conduciendo y se pongan en marcha unos puntos. Lo digo porque es que no lo he explicado. Es uno de los controles del teléfono. Y entonces aparecen unos puntos que te van direccionando para que no te marees. Bueno, cuéntanos de qué te acabas de enterar tú, qué acabas de descubrir. 900-444-100. En Buenos Días, Javi Mar. Let's go.

Qué maravilla, canción de Coldplay, ese Clocks que realmente nos ha alegrado la mañana hoy en Buenos Días, Javi Mar, para empezar el día. Y esta que nos anima también en este jueves 28 de mayo es el Sin Documentos de los Rodríguez en Buenos Días, Javi Mar.

0: Bueno, estamos hablando de las cosas de las que te acabas de enterar. Tenemos el teléfono funcionando para ti. Nos puedes mandar un mensaje que lo leemos al instante en el 900-444-100. Truquillos que acabas de descubrir y que nos encantaría que nos contaras. En Buenos Días, Javi Mar.
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0: Es Rihanna, que dentro de poco nos enseñará su nuevo disco en el que está trabajando metida en el estudio. Son las 6:30 de la mañana. Hoy, 28 de mayo, empezamos el día. ¿De qué manera, Pablo Gallinar? Buenos días.
1: Buenos días, Javi. Buenos días, Mar. La UCO ha entrado en Ferraz, todo por el caso de Leire Díez, la llamada fontanera del PSOE. El organismo ha registrado también la Casa de Cerdán, el despacho de Leire Díez en Madrid y la propia sede general de la Guardia Civil. Es curioso porque el despacho de Díez y el de Julito, que es el testaferro de Zapatero, pero están uno enfrente del otro. Dice el juez que esta trama para desestabilizar al PSOE empezó en el periodo de reflexión del presidente por el caso de su mujer, de Begoña Gómez. Más cosas, la firma de hipotecas crece un 9%, es la cifra más alta en este periodo en 15 años. Lo que también crece es el importe de las hipotecas que se conceden. Lo venimos viendo estos días y parece que el mercado de la vivienda en nuestro país muestra signos de estabilización pese a que los tipos siguen a la baja con la guerra de Irán. Y ayer contábamos que la NASA trabaja en una misión para hacer una base en la superficie de la Luna. Pues bien, hoy sabemos que SpaceX, que es la empresa privada, trabaja un paso por delante y hablan de Marte incluso y ponen una fecha, 2050 y 2 años de viaje para que los humanos lleguen a Marte. Yo no sé si esto es aventurarse demasiado.
2: Con lo que uno tarda en llegar a ciertos puntos, por ejemplo, Almería. Madrid-Almería es una cosa que tarda en la vida y vamos a llegar a Marte.
0: Totalmente. Pues fíjate, vamos a hacer el planeta en los simios, pero en Marte. O sea, cada vez nos acercamos más a Oscar y estas cosas. Y a mí es que soy muy fan del planeta en los simios desde pequeño.
2: Tiene más años eso, Javi.
0: Bueno,
2: la original.
0: Pero ahora hay versiones nuevas que me encantan.
2: Yo es que me quedé con la original de pequeña ya.
0: No, hombre, no, pero hay 18 versiones nuevas ahora.

0: Todo contigo, Álvaro de Luna. Buenos días, Javi Mar.
1: Bueno, pues son las 6:35 de la mañana. 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
0: Bueno, cada uno tiene sus propios trucos y algunos te cambian la vida y los acabas de descubrir ahora. Isabel, buenos días.
1: Bueno, pues en tu caso tú has descubierto un truco este mismo año. Cuéntanos.
2: Hola, buenos días, Javi. Hola, Mar. Pues mira, cuando tú haces el huevo frito, pues ya sabes que te tienes que poner casi un traje entero anti-chispas, sí, anti-salpicaduras y anti-todo, ¿no?
0: Total, como un pues, epi, sí, exactamente.
2: Sí, más o menos. Bueno, pues descubrí que si antes de cocinar, cuando está el aceite caliente, echas un poquitín de harina en la sartén y la cocinas un pelín, simplemente unos segundos,
1: ¿sí?,
2: echas el huevo y asunto acabado, no salpica nada.
0: Sí, señor.
1: ¡Hala, qué bien!
0: Sí, señor, muy buen truco. Ahora, eso sí, no apto para celíacos, pero...
2: Con una chistirrinina se cocina un poquito la harina para que no dé luego sabor al aceite, al huevo, y oye, genial.
0: Pues es verdad que es un trucazo que te cambia las manos porque te las abrasas.
1: Me gusta mucho el truco de Mónica Lago, pero yo no tenía ni idea y esto te puede salvar de una importante. Dice que descubrió que los reposacabezas del coche se sacan y sirven para romper la ventanilla en caso de emergencia.
0: Ah, mira.
1: Claro, por la parte de hierro que tiene cuando se mete en el asiento.
0: Malén, buenos días.
1: Bueno, ¿qué truco acabas de descubrir tú? Cuéntanos.
3: Hola, buenos días, Javi, Mar. Pues el truco que he descubierto es que dándole un toquecito al intermitente del coche, se pone, da cuatro ráfagas y se quita solo. Ay. O sea, sin necesidad de tocarlo más.
1: Oye, qué
3: bien. Eso lo utilizo cuando voy a adelantar un coche o algo sencillo.
0: Ah, mira.
3: Si tengo que girar una calle o tal, ya tengo que darle para el luego que
0: ya se quite exactamente
3: solo.
0: Muy bien.
3: ¿Sabe? Pero que dándole un toquecito, pues eso he descubierto después de 30 y pico de años.
0: Conduciendo, nos damos cuenta de verdad al cabo de los años.
3: Sí, sí.
0: Oye, gracias por llamarnos. Un beso.
3: Venga, vosotros, adiós.
0: Y recuerda que nos puedes mandar un mensaje cuando quieras al WhatsApp de Buenos Días, Javi Mar.

0: Eye Trouble Night. Es una mítica canción que cantó Roy Orbison y que, bueno, pues también ha cantado Celine Dion de una manera completamente distinta, pero que convirtió en número uno. La acabas de escuchar en Buenos Días, Javi Mar.
1: 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Desde aquí te voy a contar una cosa que esta mañana me ha sacado una sonrisa oreja a oreja, porque la policía local de Molina de Segura,
0: ¿sí?,
1: ha protagonizado una intervención bastante surrealista después de que bastantes vecinos alertaban sobre la presencia de un supuesto animal muy peligroso en el municipio.
0: Sí.
1: Habían visto cerca de un tejado o lo que era un perro como muy salvaje o algo similar. Los hechos ocurrieron hace unos días, cuando los vecinos estaban preocupados, pues frieron a llamadas a la policía. Y cuando llegaron a rescatar a ese perro potencialmente peligroso, lo que se encontraron fue un peluche de tigre tamaño XXL.
0: De los de feria, esos que te tienes que llevar.
1: Enorme.
0: Como si fuera una mochila.
1: Es verdad que el tigre, o sea, es muy tigre.
0: Claro.
1: Vale, es muy, porque hay una foto en la que aparece uno de los policías con el tigre de peluche en los brazos.
0: ¿Y qué hacía? ¿En un tejado?
1: Pues
0: la gente es mala, ¿eh?
1: Hombre, pues una noche de farra.
0: Asustar.
1: ¿Te imaginas? Pues no sé, yo me imagino, lo compongo en mi cabeza. Tú te vas a las fiestas de no sé dónde.
0: Sí.
1: Coges la escopeta esta de los perdigones.
0: Y te llevas de la feria de Tres Cantos el tigre.
1: El tigre. Entonces tú vas con tus amigotes o amigotas y resulta que en una de estas pones el tigre en no sé dónde. Entonces, claro, la vieja del visillo se asoma, ve el tigre.
0: Y llama a la policía.
1: Y llama a la vieja del visillo, yo. O sea, quiero decir, yo desde mi casa veo un perro potencialmente peligroso, un tigre, y llamo. Entonces aparece la policía con el peluche en brazos,
0: ay,
1: diciendo,
0: ay, ay,
1: a ver si los prismáticos los usamos bien.
0: Oye, vamos a ponerte ahora un artista. Imagínate, estás haciendo versiones en tu casa, subiéndolas a YouTube, y de repente te llama la artista de quien has hecho una versión y ahí empieza tu carrera. Pues es el caso de quien ahora va a llegar a Buenos Días, Javi Mar.
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Claro, es que es uno de los tipos que enseguida que se sube a un escenario, bueno, pues hace que todos sintamos esa vibración, esa sensación de optimismo. Neil Moliner es fantástico y así lo demuestra en canciones como esta, Me acuerdo de ti, en Buenos días, Javi Mar.

0: Neil Moliner estuvo hace unos días con nosotros, lo pasamos muy bien con él en Buenos Días, Javi Mar.
1: Bueno, así ha sonado aquí en Cadena 100 a las 6:48 de la mañana.
0: Está aquí Jimeno con los niños. Jimeno, buenos días.
2: Hola, Javi, hola, Mar.
1: ¿Cómo estáis, Jimeno?
2: Muy bien. Hoy venimos a hablar de algo que controlamos de verdad. Una cosa de niños.
1: ¿Sí? ¿Qué es?
2: Los juegos. Jugar, claro. Divertirse. Para nosotros es lo más importante. O sea, el juego tiene que estar presente en nuestras vidas. Pero claro, hay juegos y juegos. Y hoy venimos a criticar. ¿Para ti cuál es el juego más aburrido del mundo?
0: A ver.
3: Los bolos. Porque no derribo ni uno.
4: Los juegos de palma, como lecherita. ¿Dónde vas? ¿A por leche o a por pan?
2: ¿Y por qué te parece aburrido ese juego?
4: Porque a mí me gusta más correr que estar sentada para jugar los de la mano. Me encanta tirarme al suelo y correr y llenarme de porquerías.
5: El tragabola, que me duele la palma de la mano.
6: El ajedrez. Porque tiene muchas normas, que no me gustan las normas y soy una niña libre.
7: El juego más aburrido es el pilla-pilla, porque quieres que corra muchísimo, porque no me gusta correr tanto y por eso me voy al banquillo un rato.
8: El juego de recoger.
2: ¿Cuál es ese?
8: Sí, cuando termino de jugar hay que recoger.
2: ¿Ese juego quién se lo ha inventado?
8: La profe.
9: El Fortnite, porque necesita matar a gente para ganar una copa. Que no quiero matar.
10: El de dar colleja. Que mi hermano siempre quiere jugar a darme colleja.
2: ¿Pero cuál es ese juego?
10: El collejón. Se ha inventado mi hermano para hacerme rabiar.
2: ¿Cuántos años tiene tu hermano?
10: 14. Está la edad del pavo.
11: El ajedrez. Porque solo se mueve una ficha. Yo quiero mover todas a la vez.
0: Así que sí, eso sí que es una técnica de ataque.
2: Y acabas pronto.
1: Hay un niño que ha sido engañado cuando dice aquello de jugar a recoger.
2: Totalmente.
1: Eso es una mentira. Vaya, enorme.
2: Bueno, y jugamos luego a fregar platos.
1: Exactamente.
0: Y luego a las palmas. Dice, ¿ves cómo que rápido? Uno que no quiere jugar a pilla-pilla y la otra que no quiere jugar a las palmas.
2: Ahí está. Es que es de todo en la vida. En la viña del señor.
0: Pero que se nota muy temprano, se nota muy pronto. Como me entere yo que el de 14 vuelve a jugar al collejón con el pequeño.
1: Le está enseñando lo que es la vida, Javi.
0: Lo decimos aquí bien claro. En Buenos Días, Javi Mar.

She Will Be Loved, Maroon 5. Y esta es una de las muchas canciones de Taylor Swift que ha contribuido a que este sea, sin duda alguna, su año. Cuando parecía que nada podía mejorar en su carrera, de repente llega un disco que se convierte en historia de la música y en representación de toda una generación. Con esta canción, Opalite, en Buenos Días, Javi Mar.

0: Spotlight, Taylor Swift en Buenos Días, Javi Mar.
1: Bueno, pues así hemos alcanzado las 7 en punto de la mañana. 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
0: Hoy es 28 de mayo. Buenos días, Mara Mate.
1: Buenos días, Javi Nieves.
0: Es Pablo Gallinar el que nos va a contar ahora con qué noticias nos despertamos hoy jueves. Buenos días, Pablo.
2: Lo primero, Javi Mar, buenos días. Es que seguimos con este calor, con sol, pero parece que en el norte, en el Cantábrico, empiezan a estabilizarse un poco las temperaturas. Ya de cara a mañana habrá un descenso de hasta 10 grados en algunas zonas del norte de nuestro país. En el resto seguiremos igual, así que lo más importante, precaución e hidratación ante los golpes de calor. Hoy el foco mediático está puesto en Badajoz. David Sánchez, el hermano del presidente del gobierno, se sienta en el banquillo. Los delitos que se le acusan son prevaricación y tráfico de influencias, y todo por su contratación en el PSOE de Extremadura. Dice el magistrado que David no desempeñó su puesto de trabajo y que no trabajó habitualmente, y recalca que no fue óbice para así percibir el salario. El mismo juez pide hasta 3 años de prisión al hermano del presidente. Y si eres conductor, tienes que saber que llegan a España los radares impulsados por inteligencia artificial. Lo harán a la ciudad de Pamplona. Estos radares captarán imagen en ambos sentidos a color y pueden detectar otras infracciones, como el cinturón de seguridad. Conocemos esto el día en el que un estudio afirma que un 33% de los conductores de nuestro país se salta la torera los límites de velocidad y la distancia de seguridad. Y se acerca el Mundial, y con él las estafas que pueden producirse. Desde una compañía de ciberseguridad han detectado webs falsas para la compra de entradas o merchandising. Lo que hacen los estafadores es el llamado método tipo squatting, Javi Mark. Esto es clonar la web verdadera y cambiar ciertas cosas de la URL para que tú no te des cuenta, y es cuando luego ahí pues eres estafado.
0: Hay que tener un cuidado tremendo,
1: Eso es. Lo hacen increíblemente bien. Es que picas,
2: caes, no te das cuenta.
1: Que picas, para que aparece el original.
0: Bueno, pues acudiendo a las web oficiales es como uno tiene que, y luego ya sabes, el método de pago HTTPS. Nosotros lo decimos habitualmente, así que bueno, pues teniendo un poquito de precaución, seguro que lo hacemos bien. En Buenos Días, Javi Mar.

0: Vico, noche entera en Buenos Días, Javi Mar.
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0: Nos encanta contar cosas que acabamos de descubrir, curiosidades que hoy te pueden dar para una charla si te cruzas con alguien, por ejemplo, en la máquina de café. ¿Tú sabes que hoy se va a producir un fenómeno único e irrepetible durante unos minutos en Hawái? Hoy a las 12 de la mañana en Hawái, a la hora en la que el sol esté arriba, se va a producir el Lahuina Nun. ¿Y qué quiere decir el Lahuina Nun? El momento en el que no hay sombras. El sol desaparece, hace que las sombras desaparezcan por completo al estar justamente encima de en la parte más alta.
1: Claro, es como si tuvieras el sol en tu cabeza, ¿no?
0: Exactamente. Solamente se produce un día y unos minutos y en una parte muy concreta del planeta. Hoy es en Hawái y se producirá a las 12:30 de la mañana.
1: Mira, es como Peter Pan, que se te va la sombra.
0: Se te va la sombra. Es verdad, porque se aprovecha para hacer fotos porque parece que los objetos están flotando. Es una sensación muy rara que no haya sombras.
1: Qué increíble. Bueno, como increíble es el cuerpo humano. Tú sabes que el cerebro borra recuerdos a propósito para que puedas pensar mucho mejor. Es como un disco duro externo, es decir, borras para que entre información nueva. Olvidar no es un fallo, es una función. Lo que pasa es que estoy yo pensando que a veces que en mi caso se me borran datos importantes.
0: Ya, sí, no es.
1: Porque en principio los estudios de neurociencia indican que el cerebro elimina información irrelevante.
0: Ajá.
1: Para optimizar decisiones importantes. Recordarlo todo sería un caos. Es como, bueno, pues imagínate,
0: es que
1: alguien.
0: No puedes, no tienes.
1: Es claro. Imposible, menos algunas personas que tienen algún tipo de problema mental en
0: exacto,
1: este caso.
0: Que no tiene el borrado, no le funciona la papelera.
1: Exactamente. Lo que pasa, claro, que hablamos de un cuerpo perfecto, pero yo pienso en la imperfección de mi cerebro porque está borrando cosas relevantes.
0: Sí, a mí también. Lo que pasa es que luego recuperar de papelera mi cerebro es imposible.
1: En mi caso es imposible, ¿vale?
0: O recupero lo que me da la gana.
1: Pero es curioso, y hoy puedes hablar en la oficina, por ejemplo, de esas cosas tontas que tú te acuerdas después de 20 años.
0: ¿Sí?
1: Y cosas importantes del día de hoy que ni siquiera te acuerdas aún estando en agenda.
0: Exactamente. Ayer le digo a mi mujer, le digo, oye, nos tenemos que acordar de preguntar por Covadonga. Me dice, a unos padres, me dice, ¿quién es Covadonga?
1: No sé, así
0: va. Y digo, ¿Covadonga? Me dice, no se llama Covadonga.
1: No se llama Covadonga.
0: Se llama Sonia. Tú fíjate, de Sonia a Covadonga.
1: Tu problema es otro, Javi. Es otro distinto, ¿eh?

0: 10 minutos tardó en escribir esta canción. Así aparece Nat Berkley con este Crazy, que yo creo que es la canción perfecta para ir abriendo este jueves aquí en Buenos Días, Javi Mar.
1: En Cadena Nacional, 7:11 de la mañana. Bueno, es verdad que todos tenemos mucha tensión en el trabajo. Tú imagínate que tienes en el trabajo, no sé si tú lo utilizarías o no, se está empezando a implantar en algunas oficinas.
0: A ver, sorpréndeme.
1: Es un cuarto insonorizado para que en los momentos de tensión
0: grites.
1: Te metas y grites. El scream room.
0: Me encanta.
1: La habitación del grito. Entonces, en algunas empresas se ha empezado a utilizar esta habitación en la que... Bueno, yo es que he oído técnicas muy curiosas. Por ejemplo, una vez me contó un amigo que tenía un jefe con un muñeco delante en la puerta de su despacho. Uh-huh. Entonces, era obligatorio para este hombre que antes de entrar al despacho le contaras al muñeco el problema con el que venías.
0: Ya fueras descargado, ¿no? A contarle al jefe.
1: Y entonces, claro, como dice, muchas veces la gente cuando le cuenta al muñeco el problema ya no entra al despacho porque ya lo ha verbalizado, se ha dado cuenta de que es una tontería lo que va a preguntar y ha encontrado la respuesta antes de entrar.
0: Luego decimos que si la IA es peligrosa, sí, pero sí. Hay algunos jefes que también, ¿eh?
1: Sí, exactamente.
0: Perdóname.
1: Pero está esta habitación del grito, que es, bueno, pues otro desahogo y es el momento en el que después de salir del despacho, que sales encendido, pues te vas a la habitación del desahogo y te pones a pegar gritos.
0: Pues te digo una cosa, me parece, a mí me gusta, porque un buen grito pegado a tiempo es como... Bueno, yo tengo una amiga además que le pasó una cosa importante de desamor. Ella cogió el coche, se metió en una autovía, bajó la ventanilla y se puso
1: a pegar gritos.
0: Unos berridos y

0: Claro, tú ahí estás soltando.
1: Ya.
0: Es como llorar en el cuarto de baño, pero mejor porque es una habitación. Cuando hay veces que yo he llorado por no gritar.
1: Yo pondría huevos para romperlos también en una pared. Eso me parece que también es un buen desahogo, sí.
0: Cuando uno llora de rabia, si mete un grito antes, estoy segurísima que ese lloro desaparece. Así que muy a favor de esa habitación del pánico para gritar y que nadie te escuche. Claro que puedes gritar o te puedes cantar una canción, porque la siguiente es como un canto a lo latino, a la vida y al buen rollo, y te va a encantar. Y va a sonar en un momento aquí en Buenos Días, Javi Mar.
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0: Es curioso porque esta canción, aparte de dar la vuelta al mundo y convertirse en un número uno en Florida, el año que salió se convirtió en la canción que más sonó en todas las bodas. Un recorrido por toda Latinoamérica y su cultura. Y así es como, bueno, se juntan Marc Anthony, gente de zona aquí en Buenos Días, Javi y Mar.

0: La gozadera, Marc Anthony en Buenos Días, Cadena.
1: Vaya alegría, se hemos alcanzado las 7:23 de la mañana. Esto es Cadena 100.
0: Bueno, hay un español en Dinamarca que se ha vuelto viral porque no entiende los choques culturales que hay ahí. Por ejemplo, la comida fresca no dura, la ducha, el váter comparten un espacio, el mismo espacio en el cuarto de baño. Ahí es lo que se llama el cuarto húmedo. Y entonces hay cosas que no termina de entender. Y es verdad que cuando llegas a otro país siempre encuentras algún choque cultural.
1: Claro. A mí me pasa con los mexicanos. Luego tengo varios amigos y amigas mexicanas y me contaban, y esto yo lo he vivido, que el ahorita mismo... no es ahorita mismo, nunca.
0: Ya.
1: Ni en un restaurante, ni en negocios importantes, ni en una conversación con tu jefe. Si alguien te dice ahorita,
0: sí,
1: date tiempo, porque eso puede pasar meses hasta que se haga realidad. No tiene nada que ver con los españoles.
0: Pero
1: por
0: bueno,
1: ejemplo.
0: Totalmente, totalmente. Bueno, nosotros hemos estado en muchos países en los que el choque cultural es tan bestia, sobre todo en África, tan bestia. Una de las cosas que más nos llamó la atención cuando estuvimos, Mar y yo, pues yo creo que íbamos. No me acuerdo si era a Senegal o a Benín.
1: En Senegal, Kenia,
0: y
1: Benín.
0: Y uno de los controles de aeropuerto que había una cola larga y nos decían, no, es que nos tienen que hacer una foto para entrar al país. Y me decían, si no tienen cámara, no lo tienen digitalizado. Era una, ¿te acuerdas?
1: Sí, era una... Era una cámara de mentira.
0: Era una cámara de mentira.
1: Sí.
0: Pero que yo igual, decía, ¿por qué tenemos que esperar? Bueno, es una cosa, es un proceso, sí, un protocolo que hay que hacer, ya está. Ellos lo tienen, y aunque no lo tienen conectado y no lo tienen, da igual. Es
1: da
0: el,
1: igual.
0: El proceso que hay que hacer y hay que hacerlo.
1: Por ejemplo, en el Reino Unido, en Londres, yo lo pasé muy mal con las moquetas. No entiendo que una casa
0: bueno,
1: esté
0: es
1: llena
0: asqueroso.
1: De que se te cae una patata frita y ya has llenado la moqueta de grasa.
0: En el cuarto de baño, moquetas.
1: No quiero ni pensarlo. Entonces, claro, es un choque cultural cuando entras a una casa, a un cuarto de baño, y dices, bueno, y luego, claro, que te tienes que descalzar, o sea, que es todo en uno.
0: 900-444-100. Nos encantaría que nos contaras qué choques culturales has encontrado. O porque tienes un marido o mujer de otro país y te lo cuenta, o porque te has ido tú a otro país y te has encontrado y te has chocado con esos... con esas diferentes culturas. Cuéntanoslo, que seguro te ha pasado algo divertido y nos lo cuentas en el 900 444 100 en Buenos Días, Javi Mar.

0: Es Miles Smith, qué temazo, qué pedazo de canción que nos encanta en Buenos Días, Javi Mar.
1: Pues así, con él llegamos a las 7:30 de la mañana.
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0: Pues bienvenido si estás empezando el día hoy, jueves 28 de mayo. Todas estas noticias son importantes hoy. Pablo Gallinar, buenos días.
3: Lo más importante hasta ahora, buenos días Javi, buenos días Mar, es que se sienta en el banquillo el hermano de Pedro Sánchez, todo por su contratación en el PSOE de Extremadura. Dice el magistrado que su cargo se creó para él y que no trabajó en ningún momento, aunque sí percibió el salario. El juez pide hasta 3 años de prisión. Esto fue en el año 17, 2 meses después de que Pedro Sánchez llegase de nuevo a la Secretaría General del PSOE. Si te pillo ahora mismo en el coche, tienes que saber que llegan a España los radares impulsados por inteligencia artificial. La primera ciudad en instalarlos va a ser Pamplona. Estos radares captarán imagen en ambos sentidos, imagen a color, y pueden detectar también otras infracciones como el cinturón de seguridad. Un 33% de los conductores de nuestro país no respetan ni los límites de velocidad ni la distancia de seguridad. Y una buena noticia, y es que el incendio que afecta al Parque Nacional de Doñana ha sido estabilizado esta pasada noche. El fuego ha arrasado con 400 hectáreas. Aún quedan labores de extinción por parte de los bomberos, pero Javi Mar, es una buena noticia que este paraje natural, pues, oye, vaya Fernando.
0: Totalmente. O sea, es que, mira, se me pone una cosa en el estómago. Cada vez que oigo que en algún lugar así hay un incendio...
1: Que viene una temporada difícil, otra vez hay que tener todo el cuidado posible.
0: Lo mal que, de verdad, me afectó físicamente el tema de las médulas el año pasado, es que yo decía... ¡Qué horror! Bueno, pues nada, me alegro que la noticia sea de calma en este caso.

0: Feel This Moment, Cristina Aguilera. Buenos días, Javi Mar.
1: Bueno, son las 7:34 de la mañana, sí, te damos los buenos días en Cadena 100.
0: Hay muchos choques culturales. Una vez que salimos de nuestro país, incluso dentro de nuestro propio país, nos podemos encontrar cosas que nos sorprenden de algunas costumbres familiares o locales que te llaman la atención. Cristina nos ha llamado. Buenos días, Cristina.
1: Bueno, claro, es que tú te fuiste de viaje a la India durante 20 días, que imagino que el choque sí que fue una cosa importantísima. Cuéntanos.
2: Pues el choque fue grandísimo para muchas cosas, pero hay una cosa que me llamó mucho la atención, y es que cuando le preguntabas algo a alguien,
0: sí,
2: hacía una especie de giro con la cabeza con la que tú no llegabas a entender si realmente te había dicho que sí o que no. O sea, tú le decías, ya, este es el camino para ir al Taj Mahal, y hacía algo así con
0: como
2: la
0: en
2: cabeza.
0: En diagonal. Sí.
1: No entendía muy bien.
2: Y tratabas de esclarecerlo y hacía un segundo giro donde tú decías, no sé yo.
0: Ya.
2: Y era algo común, no era algo de un señor en particular, o sea, era algo general.
0: Ya, era su manera de asentir, que era como un sí, pero no, una cosa,
1: claro,
0: rara.
1: Es que hasta que no llevas mucho tiempo no sabes muy bien qué está pasando. Bueno, nos dice Laura García que ella se sorprendió cuando se fue a vivir a Estados Unidos lo grandes que eran los platos. Dice, platos gigantes que nos servían comida como para 3 personas.
0: Sí.
1: Ellos lo veían normal. Dice, pero claro, en mi cuerpo más pequeño no entendía la cantidad ingente de comida que tomaban.
0: Bueno, Tania, buenos días.
1: Bueno, en tu caso tú eres de Brasil. ¿Qué te chocó o qué le chocó a tu marido cuando fue para allá? Cuéntanos.
3: Bueno, pues eso, que en Brasil normalmente cuando una persona va al lavabo, tanto sea en una casa como en restaurante, no se tira el papel sucio dentro del váter. De hecho, sí, está prohibido porque se atasca. Entonces tú vas al lavabo en una casa o un restaurante y cuando abres el basurero encuentras el papel higiénico sucio,
0: sí,
3: con toda la caca. Y para eso a mi marido lo ve súper guaro.
0: Yo también. Aquí no tenemos esa costumbre.
1: Hay que cambiar mucho esa papelera porque, claro, imagínate con
3: claro,
1: el calor que puede ser.
0: Sí. Ya, claro. Yo entiendo, y en algunos países está puesto el cartel, pero...
1: Bueno, y papeleras, en España papeleras tenemos y se utilizan, lo que pasa es que claro, no es lo mismo una cosa que la otra. Sí, bueno.
0: Sí, es una costumbre un poco que se entiende. O sea, se entiende y es práctica.
1: Yo
0: mejor
1: espero
0: eso que no,
1: que el cambio de papelera sea muy habitual.
0: No,
1: o sea,
0: claro.
1: Cada dos que pasen fuera.
0: Y que aquí hace mucho calor también. Bueno, en Brasil.
1: Hombre,
0: también.
1: Hombre, Brasil, imagínate.
0: Y moscas.
1: Imagínate
0: y
1: el calor que hace, la humedad.
0: Bueno, pues, oye, costumbres a la
1: costumbres,
0: que hay que acostumbrarse.
1: Exactamente.

0: Outside Alone, Anastasia, en Buenos Días, Javi Mar.
1: Bueno, así es nuestra manera de darte las gracias por estar ahí cada mañana escuchando Cadena 100.
0: Abre este detector que ahora mismo tenemos todos en la mente para elegir una noticia de estas dos que nos cuenta Fer, la real de las dos, porque hay una que no lo es.
2: Dos noticias increíbles. A ver cómo venís de despiertos. Primera noticia, mujer se gana la vida vendiendo cotilleos a sus vecinos. Ya tiene dos casas.
0: Por vender cotilleos.
1: Bueno, ni tan mal, ¿eh? Si tiene un barrio animado.
2: Vale. Segunda noticia, se entera 24 años después de que su marido votó por Bustamante en lugar de por Bisbal.
0: ¿Sí?
2: Discuten y le pide el divorcio.
1: ¡Hala! Ese matrimonio no estaba bien, de base, quiero decir.
0: Pero es que vender cotilleos es muy extremo. Y tiene dos pisos.
1: No, pero yo pagaba por un buen cotilleo. O sea, si algo esto se está cociendo y yo no me entero, yo soy capaz de pagar.
0: Yo creo que uno busca el motivo para divorciarse o separarse también. Y puede ser cualquier cosa tonta. Me quedo con lo de Bisbal y Bustamante.
1: Yo me quedo con pagar cotilleo a la carta.
2: Bueno, pues tiene casi 70 años, vive en Armenia y es muy organizada, apuntando en su libreta. ¡Hala! Todo lo que ve y escucha en
0: flipa,
2: el barrio.
1: Qué fuerte, es increíble.
2: Ella se ha hecho famosa, se ha hecho viral por un vídeo que le grabó una chica TikToker pues para que la gente conociera a las personas que viven en el barrio. Y sale diciendo, he convertido mi pasión en un negocio.
1: Qué bien.
2: Soy muy organizada y apunto todo lo que veo y escucho en una libreta.
0: Mira.
2: Ya llevo dos casas, dice. Y atención a las tarifas de los secretos, ¿eh? Están entre 5.000 y 10.000 dólares cada secreto.
1: Muy gordo tiene que ser ese secreto familiar.
2: Y dice que puede subir, si el chisme es muy jugoso, ya. Que puede subir, ¿eh? O sea que es tremendo.
0: Es que tú...
1: ¿No sabéis a veces que hay secretos familiares que nunca vais a conocer?
0: Sí, sí, es verdad, sí.
1: Es que se
0: pero
1: van a
0: no
1: quedar en el olvido. A mí algunos sé que me gustaría. ¿Sí?
2: Yo es verdad que casi prefiero no saberlo.
0: Yo también, yo sé cómo hacer, yo prefiero no saberlo.
2: Así que pues nada, la auténtica vieja del visillo existe ahí, escuchando desde las ventanas. Porque,
1: y sacando beneficio, ¿eh?
2: Y sacando beneficio de ello, y no poco, ¿eh?
0: Oye, vamos a contarte a alguien que se hizo muy popular, se convirtió en un fenómeno internacional a partir de una actuación en los Grammy. Ahora te lo contamos en Buenos Días, Caimar. 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
7: un poco después de las 8:30, más o menos.
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16: Todos en la vida tenemos un camino. Precisamente, El Camino es el título del cuarto disco de Álvaro Soler, donde nos invita a conocer junto a él su lado más personal.
17: Como en cada camino, al final yo quería que fuera un camino realista. Todo lo que ha sido mi carrera hasta el momento y también pues mi vida.
16: De un mensaje de voz a su compañero David nació una de sus nuevas canciones. Admite que las notas de voz de su móvil son ideas que graba para no olvidarlas.
17: Intento poner nombres para acordarme, ¿sabes? En plan, idea espectacular, en plan, para que luego yo en mi futuro quiera ver qué es esta idea espectacular, ¿sabes?
16: Se considera a sí mismo un friki de la música y se moja, es fanático de los vinilos.
17: No sé, todo es tan digital hoy en día que está bien tener su momento, es poner el vinilo.
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Esta canción fue un bombazo en el año 1999. La ceremonia de los Grammy la cantó Ricky Martin y se convirtió en un fenómeno internacional. Y a partir de ahí, pues una actuación en Nueva York hizo que aquel vídeo se convirtiera también en un fenómeno. Living la vida loca. Buenos días, Javi Mar.

0: Temazo, Ricky Martin, Living la Vida Loca en Buenos Días, Javi Mar.
1: Recomiendo ver ese vídeo, como decía Javi, según llegas a la oficina, porque te va a dar subidón.
0: En el que se baja el telón y se ven las gemelas detrás.
1: Mira, es que no hay gente más guapa por metro cuadrado que en este vídeo de Ricky Martin.
0: Vamos a jugar a Sé lo que estás pensando.
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0: Hola Marisa, buenos días.
3: Hola, buenos días. ¿Qué tal estáis?
0: Muy bien. Pues estupendamente. ¿Y tú?
3: Yo fenomenal.
0: Me alegro mucho.
3: Encantada de hablar con vosotros.
0: ¿Vas a hacer alguna escapada así de fin de semana?
3: Este fin de semana no, porque lo hice el anterior. Así que me quedo tranquilita.
0: ¿Y
3: en
0: dónde
3: casa.
0: Has estado?
3: Pues nos fuimos al Albarracín.
0: Qué bonito, sí, señor.
3: Me encantó.
1: Pues qué alegre. Y lo bien que se come allí, ¿eh?
0: Pues vamos a jugar a Sé lo que estás pensando. Tienes que intentar responder y coincidir con la mayoría para llevarte un dinero por cada coincidencia. La primera pregunta: si vas a un baño público y no hay pestillo, ¿qué haces, Marisa?
3: Pues sujeto la puerta como puedo con la mano o con el pie.
0: Vale, Fernando.
4: Yo poner pie en pared.
0: Luz.
1: Pie.
0: Carol.
5: Mano.
0: Y Mar.
1: Me ha debido ver porque he puesto el pie.
0: Muy bien, mayoría absoluta. Pleno. Te llevas 40 euros de golpe. Siguiente pregunta. ¿Cuántos días de antelación, con cuántos días de antelación preparas la maleta antes de irte de viaje?
3: Con uno.
0: Fernando.

0: ¿Va 100 pavos? ¡Pero qué bien!
1: ¡Qué, bien.
0: Qué barbaridad! ¡Muy bien! ¡Sí, señor!
2: ¿A qué te vas más contenta de cómo has entrado en este programa?
3: Bueno, no me lo puedo creer.
0: Bueno, pues fíjate. No, yo pensaba que iba a haber algún ansioso de comerse los macarrones. Yo soy de comérmelos con cuchara.
2: En algún momento alguna cuchara ha dicho, esto es para mí.
0: Pues nada, Marisa, has hecho pleno, así que enhorabuena. En buenos días, Javi Mar.

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Qué temazo de Teddy Swims. Cómo canta este hombre. Es una cosa tremenda. Y en directo realmente lo hace casi mejor que lo que acabamos de oír. Tiene un despliegue de voz tremendo. El fin del mundo de La La Love You. Ahora en Buenos Días, Javi Mar.

0: El fin del mundo, La La Love You. Una canción que le da buen rollo a todo el mundo para empezar una mañana de jueves como esta en Buenos Días, Javi Mar.
1: Pues así, hemos alcanzado las 8 en Cadena 100.
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0: 8 de la mañana y un minuto. Buenos días, Maramate.
1: Buenos días, Javi Nieves.
0: Bueno, vamos a ver lo esencial que tienes que saber hoy, porque tenemos el panorama. Pablo Gallinar, buenos días.
3: Han pasado tantas cosas, buenos días. Lo primero es que seguimos con calor, aunque parece que a partir de mañana la cosa cambia, al menos para la gente del norte. Los termómetros van a descender allí hasta 10 grados. Hay colegios e institutos en el Cantábrico que han cancelado clases por el calor. En el resto seguiremos igual, sol y altas temperaturas. Bueno, el tema del día. La UCO ha entrado en Ferraz. No es el único lugar donde entró ayer esta unidad de la Guardia Civil. La UCO hizo registros también en despachos de exaltos cargos del PSOE, como Cerdán, Ley de Diez, y en la Dirección General de la propia Guardia Civil. 5 nuevos imputados, aunque los nombres claves son los de Ley de Diez, la fontanera del PSOE y los del propio Santos Cerdán. Se investigan varios delitos. Sánchez decía ayer en Roma que la legislatura sigue y que apartaron a Ley de Diez hace tiempo. El Partido Popular dice que no hay moción de censura, pues porque no hay falta de apoyos. O sea, porque sí hay falta de apoyos. La firma de hipotecas crece un 9%, es la cifra más alta en este periodo en 15 años. Lo que también crece es el importe de las hipotecas. El mercado de la vivienda en España parece que se estabiliza y los tipos de interés siguen a la baja, pese a la guerra con Irán y a que Estados Unidos sí los ha subido. Y España, nuestro país, está de moda a nivel internacional. Eso lo sabemos ya todos, pero si vives en Madrid, Barcelona, Palma y Málaga, tienes que saber que vives entre las 15 ciudades más buscadas del mundo.
0: En Barcelona, Internet. Palma y Málaga.
3: Y Madrid.
0: Y Madrid.
3: Sí. Lo hizo un estudio. Y lo más llamativo también es que en comparación con el año pasado, Javi Mar, se registraron muchas búsquedas a nivel mundial en las ciudades del norte. Bilbao, Santander, Oviedo y Gijón crecen en búsquedas mogollón. O sea que el norte también está de moda.
1: Tú fíjate que en mi barrio jamás ha habido tours guiados y ahora hay turistas con un señor que le va enseñando mi barrio, que digo, pues si mi barrio no tiene nada.
0: Pues ya, por la ventana debajo de tu casa.
1: Pues que tengan cuidado con lo que se pueden encontrar.
0: Ahí sales y les cantas el Die With A Smile.
1: Ay, sí, que desde el balcón.
0: Hombre, qué bonito.
1: Le tiro la trenza.

0: Lady Gaga y Bruno Mars en Buenos Días, Javi Mar.
1: Qué canción tan bonita. Son las 8:07 de la mañana.
0: Son las horas, es la hora de que llegue la encuesta absurda de Fernando Martín.
2: ¿Sí? ¿Hola? Dígame.
3: Ay, por
2: ¿pero esto qué es?
0: Hola, Fernando, buenos días.
4: ¿Qué tal? Buenos días.
1: Es el momento perfecto para echar una carcajada, ¿eh?
4: Sí, estaba hablando con Pajarito, nuestro técnico de sonido. Al final vamos a poner la absurda. La racional la dejamos para otro día, la encuesta normal.
0: Pues te agradecemos mucho, pues. Aunque están las cosas como para hacer encuestas.
4: Sí. Anda, que no hay cosas que preguntar.
1: Ya te digo yo las respuestas, ¿eh? Madre mía.
0: Pero vamos a ver qué trae la encuesta absurda de Cadena 100.
5: Diga.
4: Hola, muy buenos días. Le llamo del Instituto de Estadística en Town. De Buenos Días, Javi Mar. ¿Con quién hablo?
5: Con Fran, buenos días.
4: Hola, Fran, ¿qué tal?
5: ¿Qué tal? Muy bien.
4: ¿Te puedo hacer una encuesta en 2 minutos?
5: Sí, claro.
4: Si una persona te regala especias para que cocines, ¿es un filántropo?
5: Puede ser, sí. Un filántropo, sí, sí.
4: ¿Tú conoces alguno?
5: Poco conozco.
4: Pues lo apunto. ¿Los pizzeros, cuando se mueren, van al más allá?
5: O se quedan en el horno, metido.
4: Pero algún sitio irán.
5: Sí, al más allá.
4: Pues lo apunto también, más preguntas. Si veo un teléfono, iPhone, y si no lo veo, ¿no hay iPhone?
5: No hay nada. Si no lo veo, no hay nada.
4: ¿Tú lo ves o no iPhone. Lo ves?
5: Yo lo veo claro.
4: O sea, que iPhone en tu caso.
5: iPhone siempre.
4: ¿Los días que dicen que va a llover mucho hay que salir a la calle con cucharas y tenedores por si hay que ponerse a cubierto?
5: Bueno, no estaría mal, pero lo suyo es un paraguas, ¿no?
4: Bueno, a ver, al final una cuchara algo te quita, ¿no? También, ¿no?
5: Algo quita.
4: Allí en Marbella, como llueve poco, ¿no?
5: Allí llueve poco, nada, vaya.
4: Pues lo apunto también. Ya 2 preguntas para terminar. ¿A ti qué te gusta más, la cinta de lomo o el vinilo de lomo?
5: A mí la cinta de lomo. Un platito de lomo, exacto.
4: Ya las cosas modernas, el MP3 de lomo, esas cosas.
5: Eso ya para otros.
4: Pues lo apunto, ya para otros. Y ya por último, si te enamoras de un traficante, ¿le quieres pase lo que pase?
5: Claro, depende de lo que pase, pero sí, hay que quererlo.
1: Claro, eso está muy buena, ¿eh?
4: El amor está por encima de todo.
0: De verdad que sí. Oye, hay gente que te cae bien a la primera, ¿eh? Sí. ¿Verdad?
4: Como Fran, por ejemplo.
0: Fran es un tío que cae bien. O sea,
1: tan ganas de irse con él por ahí.
0: Tampoco ha dicho mucho. Te quiero decir, no hemos estado hablando media hora, pero ha caído
4: actitud,
0: bien. Exactamente. Un abrazo fuerte, Fran. Y mañana te esperamos a la misma hora, Fernando.
4: Pues aquí estaré con vosotros. Un abrazo a todos.

0: Bad Habits. Es Ed Sheeran en Buenos Días, Javi Mar.
1: Bueno, pues esto es Cadena 100. Son las 8:12 minutos de la mañana. Siempre hablamos que uno no tiene que tomar decisiones cuando está en caliente, cuando está enfadado, ¿no? Porque las decisiones que toma quizá no sean las correctas.
0: Sí.
1: Pero poco se habla de cuando tomamos decisiones estando muy contentos o teniendo un estado de ánimo como muy arriba. Y el otro día estaba hablando con mi amiga Alma y nos dábamos las dos cuenta que decimos que sí a todo
0: ya
1: cuando tenemos un buen día, a todos los planes, a todo que sí.
0: Y pues acabas agotado y luego, claro, sí, sí.
1: Y cuando llega el día,
0: claro,
1: de esa quedada que tú has dicho que sí porque tú estabas arriba y estabas descansada, a ti ya no te apetece.
0: Ya.
1: Entonces tienes que regular. Bueno, pues esto se llama sesgo optimista, que es cuando el estado de ánimo está muy elevado y aumenta la probabilidad de sobreestimar los resultados positivos de todo lo que va a pasar.
0: Vale.
1: Con lo cual, si estás muy enfadado, no tomes decisiones, pero si tienes un muy buen día, tampoco las tomes porque tienes otro sesgo.
0: Y te vas a sobrecargar luego de cosas.
1: Bueno, o vas a pensar que, por ejemplo,
0: que puedes con todo.
1: Se me ocurre,
0: sí,
1: dices, voy a ir al parque de atracciones y me voy a tirar una montaña rusa, me voy a subir cuando a ti te da vértigo, pero como tú estás envalentonado, pues lo haces. ¿Qué pasa? Cuando llega el día, te das cuenta que eso no es para ti.
0: Ya.
1: Con lo cual hay que tomar decisiones desde la tranquilidad y a primera hora de la mañana, que uno está mucho más fresco.
0: Vamos a poner un ejemplo de lo que acaba de contar Mar, pero con música. Vamos a poner una canción que marca el sesgo positivo de un artista, ¿eh? Porque lo ha dicho, que ha marcado una etapa, y una etapa muy optimista. Lo vas a notar enseguida con la canción, ya verás. La ponemos ahora en Buenos Días, Javi Mar. Y ya está aquí el momento de la semana donde sacamos pecho de que hemos tomado la decisión adecuada, la mejor. 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
7: 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Un poco después de las 8:30, más o menos.
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12: Dime dónde estás, dice Álvaro de Luna, que es una canción que marca para él un cambio, un estilo distinto, una manera de ver la vida distinta. Afortunadamente, después de una pausa, las cosas se ven, pues eso, de otra manera. Y todo se refleja en esta primera canción de su nuevo proyecto musical. Dime dónde estás, Álvaro de Luna, en Buenos Días, Javi Mar.

0: Dime dónde estás, Álvaro de Luna, en Buenos Días, Javi Mar.
1: Pues esto es Cadena 100, son las 8:24 de la mañana.
0: Bueno, estamos hablando hoy de choques culturales, de esas cosas que te llaman la atención cuando vienes de otro país o cuando vas a otro país. Elena, buenos días.
1: Oye, Elena, en tu caso, tú viviste un tiempo en Estados Unidos y tu compañero de piso flipó con una cosa, cuéntanos.
2: Hola, buenos días. Pues sí, mi compañero de piso flipó porque un día íbamos a comer, sí. Y le digo, ¿quieres papas fritas? Dice, venga, vale. Y entonces me ve que empiezo a cortar, a pelar las patatas y a cortarlas. Y ya ahí se queda extrañado, dice, ¿qué haces? Pela papa, ¿no? Y es que nunca en su vida, claro, había visto preparar papas fritas.
0: Él se pensaba que venían congeladas ya, no, o sea, probablemente no supiera ni de dónde venía.
1: Qué curioso, ¿eh?
2: Efectivamente, básicamente no tenía ni idea. Y entonces ya cuando se las probó, bueno, sí, aquello era un plato gourmet.
0: Claro.
1: Él lo comía, pero no sabía cómo era el tubérculo.
0: Y encima con aceite. Pues ya es una cosa, vamos, desproporcionada.
1: Y aceite el bueno.
0: Ya te digo.
1: Bueno, dice Maika Rivera que ella estuvo en Japón durante una temporada y que en el metro no habla casi nadie. Dice, para alguien que es española como yo...
0: Pues imagínate.
1: El silencio total para ellos es algo muy respetuoso, para mí dice, una locura.
0: Cueva, una locura, exactamente.
1: Aquello era terrible.
0: A ver, Marijose, buenos días.
1: Bueno, a ti te sorprendieron muchísimo en Marrakech, cuéntanos.
3: Hola, buenos días, Javi Mar. Me da la opción de tener un baño compartido o un baño individual dentro de la habitación. Digo, sí, mira, ya a estas edades es mejor tener una su propio baño.
0: Sí.
3: Pero ¿cuál es mi sorpresa? Que abro la puerta del cuarto de baño,
0: sí,
3: o el supuesto cuarto de baño, y me encuentro un habitáculo de 1.5 m x 1.5 m, un sumidero en el suelo, al lado justamente un agujero redondo y un teléfono de una cachofa de ducha empotrado en la pared. ¿Dónde está el bate? ¿Dónde está el lavabo?
0: Ese es.
1: Sí, sí.
3: Bueno, lo pasé fatal.
0: Oye, gracias por llamarnos.
3: Pues nada, un saludo para ti y para Mar.
0: Muy bien, muchísimas gracias. Me vais a perdonar un momento, que yo hoy quiero lanzar un mensaje a una persona muy importante, pues no lo vais a entender enseguida, pero una persona que me ha enseñado mucho y de la que he aprendido mucho y a la que yo admiro muchísimo, que pues no sé si en estos momentos estará en el coche. A veces me dice, te he escuchado esta mañana, pero otras veces no. Mi hijo Marcos hoy hace el último examen de su carrera. Y está en estos momentos en el coche, camino de hacer el último examen. Yo creo que ese es un momento histórico, hombre, en la vida de uno. Lo recuerda luego toda la vida.
1: Pues Marcos, mira, va a ir todo muy bien porque, hombre, has trabajado mucho.
0: Luego te pasas, eso sí, la vida soñando otra vez que te presentas a ese examen y lo suspendes.
1: A mí eso no me ha pasado en la vida, fíjate. Como he suspendido, de verdad, pues...
0: Pero no va a pasar.
1: Yo cumplí el sueño. No, ¿qué va a pasar?
0: Enhorabuena.
1: Hombre.
0: Ya de antemano, enhorabuena.

0: Empire State of Mind, maravillosa canción de Alicia Keys en Buenos Días, Javi Mar.
1: El tema perfecto para alcanzar las 8:30 de la mañana.
0: Son las 8:30, eso es, y llega el calor. Y nosotros ya sabes que tenemos todos los años el mismo debate. ¿Cuál va a ser la canción que nos va a recordar el verano, la canción del verano? Pues tenemos una firme candidata para que este verano esté marcado con esta canción de Juan Magán con Oreo. Se llama El Ritual.

0: que sí, así suena El Ritual, el hit de Oreo y Juan Magán, que por cierto, ya puedes escuchar en bucle en las plataformas.
1: Bueno, es jueves 28 de mayo y todo esto está pasando hoy. Pablo Gallinar.
2: Buenos días, Caio. Buenos días, Mar. Pues es el tema del día. La UCO ha entrado en Ferraz, todo por el caso de Leire Díez, la llamada fontanera del PSOE. El organismo ha registrado también la casa de Cerdán, el despacho de Leire Díez en Madrid y la propia sede general de la Guardia Civil. Es curioso, el despacho de Leire Díez y el de Julito, que es el testaferro de Zapatero en la otra trama, están uno enfrente del otro, en la misma calle. Dice el juez que esta trama para desestabilizar al PSOE empezó en el periodo de reflexión del presidente por el caso de corrupción de Begoña Gómez, el caso que imputa a Begoña Gómez. Más cosas, la firma de hipotecas crece un 9%, es la cifra más alta en este periodo en 15 años. Parece que el mercado inmobiliario en nuestro país se estabiliza un poco, dice la banca. Crecen las hipotecas y también crece el importe de esas hipotecas que se conceden. Y 14 días quedan para el Mundial. Ojo, porque desde una compañía de ciberseguridad han detectado webs fraudulentas, webs falsas para la compra de entradas y de merchandising, camisetas, etcétera. Lo que hacen es la técnica llamada tipo squatting, Javi Márquez, clonar básicamente la web oficial, hacer una copia exactamente idéntica, y ahí cuando vas a comprar te estafan. Entonces tienes que cerciorarte, lo que hablábamos antes, ¿no? Las direcciones exactas, HTTPS, para hacer las compras por internet y
1: bueno, y asegurarte de que vas a la página oficial.
0: Tener mucho cuidado, porque es que lo hacen también, tienen tanto talento en estas cosas.
1: ¿Qué canción tan optimista, qué buen rollo da este It's a Beautiful Day, Michael Bublé, en Buenos Días, Javi Mar?

0: It's Beautiful Day. Maravillosa canción de Michael Bublé. Buenos días, Javi y Mar.
1: Para maravilloso lo que viene ahora aquí en Cadena 100.
0: Pues es Jimeno y los niños. ¿Qué pasa, pies bonitos?
2: Ay, pies bonitos.
0: Ayer me preguntaron por tus pies y dije sí, sí.
2: Es
0: y
2: que
0: dije,
2: tengo unos pies terribles.
1: Pero dije, te preguntaron por sus pies porque hacer
0: él
1: algo.
0: Estaba, porque él está soltando ahí el rumor de que tengo unos pies muy feos.
2: No de rumor nada, no, si no quieres alguna foto.
1: No, de hecho algún día contaré cómo le vi yo los pies por primera vez a Jimeno.
0: Bueno,
1: no, cuenta, estabas tú bajando una colina. Dejadme terminar. Íbamos a hacer una excursión y todos llevábamos una buena zapatilla para bajar por un bosque y una colina. Y Jimeno se puso
0: chancla de
1: una chancla de dedo.
2: Pero porque íbamos a bañarnos.
1: Y era Bigfoot.
0: Bueno, bueno, ¿de qué has hablado?
2: De risas, de estas cositas. De
1: esa cosa, ¿no? Muy
2: sí,
1: bien.
2: Porque está el panorama tan sucio, tan corrupto y tan... Y tan mal que los niños queremos dar un poquito de alegría a este
0: hoy,
2: mundo.
0: Pues muy bien, muy
2: ya
0: bien.
2: Está
0: muy
2: ahí,
0: bien.
2: Punto. Le he preguntado a los niños en el cole de... Que no se me olvide.
0: En el cole, luego lo dices.
2: En el cole del pueblo de Alcántara,
1: sí,
2: en Cáceres.
1: Ajá.
2: Le he preguntado a los niños en el cole, ¿y qué es lo que más gracia te hace?
3: Cuando una persona se cae me hace risa, pero también me da pena.
2: A la vez.
3: Sí. Primero veo que no se ha muerto y luego me río. Que a alguien se le caiga un pedo.
2: ¿Por ejemplo? ¿A quién?
3: Mamá. Mi madre y yo estoy hablando con ella y se le cae un pedo.
4: Las caras raras. Con los ojos para afuera.
5: Cuando alguien se cae, ¿qué?
2: ¿Y no te da pena por si se ha hecho daño?
5: Bueno,
6: las cosas de Sara. Sara, mi hermana.
2: ¿Qué son las cosas de Sara?
6: Cuando se levanta por las mañanas.
2: ¿Qué le pasa?
6: Que se pone enfada con todo y eso no, y eso me hace risa.
7: Mi padre ronca mucho.
2: ¿Eso te hace risa?
7: Sí, porque parece un pez.
8: El arroz con pato.
2: ¿Cómo?
8: El arroz con pato.
2: ¿Pero eso te hace risa?
8: Sí, porque lleva pato el arroz cuando mi gato se lame el culo. Sí, porque me parece un pedazo de arroz.
9: Cuando canta mi madre, porque canta muy mal, muy, muy mal.
10: La gente que habla muy bien en inglés.
2: ¿Por qué te hace risa?
10: Porque son ingleses y hablan raro.
0: Eso es un poco chino, ¿no?
1: Sí, le queda chino inglés. Me gusta mucho la gente y los niños en el particular, que ellos mismos hacen gracia.
2: Totalmente.
1: Dicen cosas y se ríen ellos solos.
2: Se ríen solos, sí. Efectivamente.
0: Por supuesto.
2: Y esas madres que hablan y se van soltando pedos sin avisar.
1: Bueno, pues mira.
0: A mí me hace gracia la expresión, se te cae uno.
2: Eso es.
1: Algún médico te dirá qué es lo que hay que hacer, porque así no te dolerá la tripa.
0: Mañana a las 8:38 de nuevo, los niños y Jimeno en Buenos Días, Javi Mar.
2: ¡Hasta la UI!
11: ¡Hasta la UI!
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0: Maravillosos, desde México conquistaron nuestro país de una manera muy especial con canciones como este Oye mi amor, inconfundibles. Maná, en buenos días, Javi Mar.
1: En Cadena 100, a las 9 menos 20 de la mañana. ¿Estás conociendo a alguien? ¿Has empezado a conocer a alguien hace poco tiempo? ¿En qué te fijas? ¿Cuáles son los detalles que te dan pistas de la personalidad de esa persona? Porque hay algo que últimamente sirve para evaluar al otro. Es una cosa muy curiosa, pero claro, es el primer sitio nuestro en el que metemos a una persona a la que estamos conociendo es en el coche, antes de subir a casa. El coche es un sitio muy personal en el que uno empieza a tener pistas de cómo es el otro en su habitáculo privado. Y está el análisis del asiento del copiloto. No es lo mismo llegar y encontrarse un coche con todo colocadito y perfumado y todo ordenado, o llegar a un coche en el que te vas a sentar encima de una botella de agua, tienes tres tickets, tienes la guantera llena de cosas, una gamuza por ahí medio sucia. Eso sirve para evaluar, te empieza a dar pistas del otro.
0: Yeah.
1: ¿En cuántas cosas nos fijamos? ¿Cuántos pequeños detalles de nuestra vida empiezan a decir cosas nuestras cuando conocemos a alguien?
0: Yo prefiero un coche desordenado, porque el que está muy pendiente, el que tiene el coche impoluto, ten por seguro que a largo plazo le importa más el coche que tú.
1: La pregunta es, ¿en qué pequeños detalles te fijas cuando estás conociendo al otro? ¿En qué cosas te empiezan a dar pistas de cómo es? Quizá la manera, quizá los zapatos, quizá la manera en la que huele.
0: A mí me gusta mucho cómo se relaciona con otros. O, por ejemplo, en un bar cuando habla con un camarero. Me parece importantísimo. Porque ahí te sale tu verdadero
1: yo. Ojo, porque como tenga demasiado colegueo, ya también te das pistas.
0: Hombre, claro, como que puedes ser cliente habitual de carajillo a primera hora de la mañana.
1: Claro.
0: Oye, que muy bien, ¿eh?
1: Eso es.
0: Aquí opinamos, pero no juzgamos.

0: Faltaría más.
1: Bueno, juzgamos dentro de nosotros.
0: Sí, pero no
1: otro.
0: Lo voy a decir.
1: Pero ya está.
0: Sí, yo sí, juzgo.
1: Claro, anda que juzgamos.
0: No, anda que no juzgo yo por dentro.
1: De eso estamos hablando, de juzgar al otro.
0: Sí, pero yo intento quitarme los prejuicios. Pero algunos prejuicios te salvan.
1: Hombre, claro que te salvan, es que si no fuera por esa defensa que tenemos de manera natural, pues estábamos perdidos.
0: Sí, los heurísticos cognitivos que dicen los psicólogos, ¿no? Ese caminito corto, hay veces que sale muy mal, pero hay veces que sale fenomenal, porque tú luego le ves venite, esto no me va a venir bien.
1: Pero bueno, también tiene mucho peligro el titular, ¿eh? El titular gordo y pesado tiene mucho peligro. Ayer hablaba eso de etiquetar a alguien, diciendo, este es muy mala persona,
0: hombre,
1: cuidado,
0: no,
1: ¿eh? O sea, por eso, es que hay que tener cuidado, ¿eh?
0: Es que sos de periódico de prensa amarilla.
1: Claro.
0: Bueno, mira, pues ella, yo creo que casi todo el mundo, por decirte, todo el mundo habla maravillas. De hecho, es como el buen vino. A más años cumple y más experiencia tiene, mejores canciones hace. Y va a sonar aquí, en Buenos Días, Javi Mar.
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25: ¿Sabías que uno de los discos más importantes de la historia tiene una segunda parte y nunca ha salido a la luz? Pues eso es lo que sucede con Ray of Light de Madonna. William Orbit, el productor que creó ese sonido tan increíble, ha contado que tiene un álbum entero listo para continuar esa etapa. Lo fuerte es que lleva más de 20 años intentando contactar con Madonna y su equipo para enseñárselo, pero nadie le responde. Un silencio total. William no le guarda rencor, ya que siempre le tendrá cariño por lanzar su carrera. Aún así, la historia es increíble y por ello ha decidido publicar un libro con todos los detalles. Mientras, Madonna sigue a lo suyo, reeditando clásicos y preparando nueva música. Sin embargo, todo indica que esa joya musical se quedará guardada en un cajón para siempre.
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0: Buenos días, Javi y Mar.
1: Esta canción se ha hecho viral hace poquito con un baile particular en redes sociales. Esto, claro, está inspirado en un grupo que se llamaba Lambada y en un baile que se llamaba La Lambada, que, bueno, pues fue... cambió las cabezas de todos de la manera de bailar en aquel año. La versión de después llegó de la mano de Jennifer López.

0: al pie de la letra y es el momento de jugar contigo, Cristina. Buenos días.
1: Hola, Cris, buenos días.
2: Buenos días. Buenos días, ¿qué tal, chicos?
0: Pues estupendamente. Oye, que hoy tienes la posibilidad de ganar dos noches de hotel.
1: Exactamente, además es muy, muy sencillo porque vamos a elegirte, de hecho, una letra al azar. Te vamos a ir preguntando sobre diferentes temas y en este caso, Cris, tu respuesta siempre debe comenzar con esa letra. Si en 30 segundos respondes 5 más, atención, porque gracias a Minor Hotels vas a ganar dos noches en el NH Amsterdam Leidse Plain, que es un hotel maravilloso.
0: Sí, señor, es un hotel que está muy bien situado porque está en la plaza de Leidse Plain, en pleno Amsterdam. Ahí está ese NH Amsterdam Leidse Plain, rodeado de museos, de teatros, de la vida de Amsterdam. Las habitaciones son comodísimas. Nuestro compañero Pablo Gallinar estuvo allí y dice que además de que tienen todo lo necesario para disfrutar de la ciudad andando a los puntos de interés. Así que a ver si lo consigues y pasas dos noches de lujo. Te ha tocado la letra M, Cristina. La primera pregunta. Llegas a la habitación de tu hotel NH y te apetece beber algo. ¿Dónde miras?
2: En el minibar.
1: Vale. El sabor más común de los chicles junto a los de fresa.
2: Menta.
0: El lugar donde plantas una flor para casa.
2: Maceta.
1: Con la M. Qué bonito es Rabat. ¿En qué país estoy?
2: En Marruecos.
0: Llega el verano, aparecen ellas, son muy pesadas.
2: Los mosquitos.
1: La M suele ser la asignatura más odiada.
2: Matemáticas.
0: El Quijote estaba en un lugar de ¿dónde?
2: La Mancha.
0: ¡Venga! ¡Muy bien!
1: Te lo has ganado, ¿eh?
0: ¡Sí, señor! Dos noches en el hotelazo NH Amsterdam Leidse Plain.
2: Bueno,
0: pues nada, a disfrutar por todo lo alto.
1: Qué maravilla, ¿eh?
2: Muchas gracias.
0: Estupendo. Dos noches de lujo en Ámsterdam que acabas de ganar ahora mismo. 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

0: Son Huntrix y este Golden que suena ahora en Buenos Días, Javi Mar.
1: Bueno, pues así alcanzamos las 9 en punto de la mañana. Esto es Cadena 100.
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0: Pues son las 9 de la mañana. Buenos días, Maramate.
1: Buenos días, Javi Nieves.
0: A ver, Pablo Gallinar nos cuenta lo más importante este jueves 28 de mayo. Buenos días, Pablo.
3: Buenos días, Javi. Buenos días, Mar. En cuanto al tiempo, seguimos con calor, sol, pero parece que en el Cantábrico van a tener un respiro y es que a partir de mañana las temperaturas van a bajar hasta 10 grados. Por allí, en el resto, seguiremos igual. Así que lo más importante ante estos casos de calor, precaución e hidratación ante los golpes de calor. Hoy el foco mediático está puesto en Badajoz. David Sánchez, que es el hermano del presidente del gobierno, se sienta en el banquillo. Se le acusan de dos delitos, prevaricación y tráfico de influencias en su contratación en el PSOE de Extremadura. Dice el magistrado que David no desempeñó su puesto de trabajo y que no trabajó habitualmente y recalca que no fue óbice para así percibir el salario. El mismo juez pide hasta 3 años de prisión. Si te pillamos ahora mismo en el coche, tienes que saber que llegan a España los radares impulsados por inteligencia artificial. Lo van a hacer a la ciudad de Pamplona. Estos radares van a captar imagen en ambos sentidos, imagen a color, y pueden detectar otras infracciones, como si llevas puesto o no el cinturón de seguridad. ¿Conocemos esto?
0: Dentro de poco van a captar si tenemos intención de ir más rápido.
1: A mí eso me encanta. Sabes que te como Minority Report.
0: Sí, total.
1: Sabes que ya se está leyéndote la mente.
3: No, pero está muy bien que hagan esto, Javi Mar, porque un estudio afirma que el 33% de los conductores de nuestro país no respeta los límites de velocidad ni la distancia de seguridad. Y otro dato más, que 7 de cada 10 afirman que a veces pierden los papeles y se cabrean más de lo necesario al volante.
1: Y más de 7.
3: 7 de cada 10, ¿eh? Ojo, y si este verano vas a la playa, ahora que hace ya un poquito de calorcito, tienes que tener en cuenta que está prohibido llevarte arena, rocas, conchas y este tipo de cosas. Hay una turista en Cerdeña que se llevó 40 kilos de arena, Dios sabe para qué, pero se llevó también 3.000 euros de multa por hacer esto.
1: Yo hay veces que pienso que es mejor no saber.
0: Bueno, pues querría poner arena de playa en los pies de en el salón de su casa, a saber qué.
1: Por eso, a saber, la quiero multa, ¿no?
0: Sí, está prohibido llevarse arena de playa, pues rocas del Teide, pues esas cosas que no se pueden hacer.
1: Cositas de Pompeya.
0: Por si acaso, cosas exactamente del Partenón, pues esas cosas no merecen la pena. Bienvenido a Buenos Días, Javi Mar.

0: Rickston, en buenos días, Javi Mar.
1: Pues así te damos los buenos días a las 9:05 de la mañana.
0: Nos ponemos ahora en modo jeroglíficos auditivos. Vamos a ver lo que nos plantea hoy Jimeno. Hola, Jimeno.
2: Hola, Javi. Hola, Mar.
1: ¿Qué pasa, Jimeno? Buenos días.
2: Con este calor yo ya tengo ganas de verano, de canciones del verano, y hoy os traigo en los jeroglíficos auditivos míticas canciones del verano de años.
0: Ah, vale. Muy bien. Me encanta.
2: Yo voy a poneros un sonido y me tenéis que decir qué canción del verano es.
1: Venga.
2: Empezamos.
0: Venga.
3: Madre mía, mira ese, pero mira Carteria, mira qué horta. Madre
1: Ay,
3: mía, mira.
0: Claro, ya sé.
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0: ¡El venao!
4: Bueno. El venao, el venao.
1: Me acabo de ir a Arenas de San Pedro en un verano, siendo yo muy joven, y no voy a decir cómo acabé.
2: ¿Cómo acabaste?
1: Pues en el suelo, casi.
2: Bueno, siguiente canción.
0: ¿Por qué?
1: De bailar. Jolín, ¿qué pensáis?
0: No sé, pues yo que es porque estaba fregando con mopa.
1: Exactamente, así estaba yo.
2: Bueno, esta canción fue la canción del verano y la canción del año.
3: A ver, enséñame las manos. ¡Toma!
1: Ah,

0: podemos hacer de Carlos Baute y
1: no
0: tu Marta
1: Sánchez.
0: No sé
1: si voy a llegar al tono de Marta.
0: Joder, qué bien canta Marta Sánchez, de
1: ¿Serías
0: verdad.
1: ¿Serías capaz de hacernos un dueto?
0: Yo sí, yo me atrevo a lo que haga falta. Otra vale. cosa es que quede bien, pero yo me atrevo.
1: Estaría guay relanzar esta canción, ¿eh?
0: Vamos.
2: Bueno, fue canción del verano, fue canción del mundial y para mí uno de los himnos.
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0: Guaca, guaca, pero no sé la relación.
1: No, no, toma, no, toma mi vida, toma, ah, no. toma, tómate, toma.
0: Toma, sí, toma.
2: Mi vida, toma un gin tonic.
1: Mi vida.
0: Toma
1: mi
0: la
1: vida.
0: Copa, la copa,
1: la copa
0: de la
1: vida.
4: ¡Ale, ale, ale!
0: ¡Oh, qué temazo! ¡Ale, ale, ale!
1: Y este no... A mí este no me... No me
0: pues mira, no te faltan tres bodas.
1: Sí, a mí, con la mili que tengo yo ya.
2: Y si no has bailado esta canción en una verbena de pueblo, no has bailado nada.
0: A ver.
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1: Mandel.
0: ¡Sueño tu boca!

0: tío. Me encanta cuando te pones panorama, me encanta.
1: Sí. Me gusta mucho darme cuenta que ahora estas canciones de antes las bailo con los brazos muy arriba.
0: Ya te digo. Pero vamos, que hemos tenido un momento orquesta panorama.
2: Sí, yo creo que igual mañana lo repito otra vez.
1: Ay, sí, por favor.
0: Di que sí, venga. Mañana a las 9 y 8, Jimeno en Buenos Días, Javi Mar.
3: 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Será uno más de tantos. 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

Superestrella Aitana, son las 9 y 11 minutos de la mañana, llegando ya al trabajo y con la costumbre de poner la radio de fondo, que es de lo mejor que puedes hacer a lo largo del día, porque tener canciones como esta de fondo le cambia a uno el día. En Buenos Días, Javi Mar.

0: Bad Day. Es Daniel Powter en Buenos Días, Javimar.
1: Pues así, te damos los buenos días en Cadena 100 a las 9:15 minutos de la mañana. Nos contaba nuestro compañero Pablo Gallinar hace un momentito que 7 de cada 10 conductores, pocos me parecen, se enfadan cuando están conduciendo. Se ponen de mal carácter, además.
0: Sí, sí.
1: Utilizan términos peyorativos con otros conductores. Entonces, está demostrado que la música calma a las fieras. Ajá. Y que hay canciones que científicamente está comprobado que calman un poco ese estado en el que uno se monta en el coche ya un poco enfadado.
0: Sí.
1: Y una de ellas, bueno, son canciones que van entre los 60 y los 70 BPMs, sin adormecer, pero relajando lo que viene siendo el ritmo cardíaco. Una de ellas sería esta.
0: Me vuelve loco.
1: Bueno, son ritmos estables, sin cambios bruscos. Lo que hacen es que cuando tú entras como muy nervioso al coche, por lo que sea, hace que empieces a conducir de una manera muy suave.
0: A mí esta canción.
1: Y que enfades lo mínimo posible.
0: Esta canción estaría entre las 10 de mi vida.
1: Es verdad que a mí esta canción, en un coche yo necesito un poquito más de estímulo.
0: Yo me pongo esto y me es medicina pura.
1: Para mí es demasiado, o sea, a mí me duerme, pero hay otro tipo de canciones que también dice la ciencia que suben un poco los BPMs y lo que hacen es que te quitan ese enfado que puedas tener o ese carácter un poco agriado y te lo conviertan en alegría. Esta sería una de las canciones españolas perfectas si tienes que montarte en el coche ahora, irte a una reunión muy importante de trabajo y estás nervioso, va a hacer que tu corazón lata al ritmo perfecto.
0: Oye, yo voy a poner ahora una canción de un artista que no pensó en dedicarse al mundo de la música, se convirtió en una superestrella, pero quería ser compositora. Afortunadamente, alguien la convenció de lo contrario y hoy es una de las artistas más importantes del mundo. Y va a sonar en Buenos Días, Javimar. 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
17: Seguro que te has dado cuenta de que hay un soniquete que se repite en un montón de canciones que te encantan. Es una especie de wow-oh que se te mete en la cabeza y que no puedes parar de cantar. Pues bien, tiene nombre, es el grito millennial. Se llama así porque se hizo súper popular en los 2000, justo cuando la generación millennial estaba en plena adolescencia. Artistas como Lady Gaga, Katy Perry o Justin Bieber lo usaron hasta la saciedad. Pero no creas que es solo cosa de fuera. Aquí en España también lo tenemos en canciones de Morat, Neil Moliné o hasta en el Looking for Paradise de Alejandro Sanz y Alicia Keys. Es un truco musical para que las canciones sean más pegadizas y vaya si funciona. Ahora no podrás dejar de escucharlo en todas partes.
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20: Ella nunca tuvo el típico perfil de estrella fabricada, no buscaba fama internacional, tenía muchísimo miedo escénico y no quería dedicarse a cantar sus propias canciones. Afortunadamente la convencieron de lo contrario y hoy es Adele en Buenos Días, Javi Mar.

0: Falling in the Deep, Adele. Buenos días, Javi Mar.
1: Bueno, pues gracias por escucharnos. Esto que escuchas es Cadena 100.
0: Bueno, hay veces que hacemos cosas, pensamos esto seguro que no está bien, pero ser el único en hacerlo, ese dilema lo tiene ahora mismo Rubén. Buenos días.
1: Estamos deseando, Rubén, saber cuál es tu dilema. Cuéntanos.
2: Buenos días. A ver, yo os cuento. Yo soy un tipo que a mí cuando se me ponen en la pista, en la autopista, por detrás del coche, muy cerquita, de esto de que no puedes ni ver la matrícula, de esto de que se te pegan al culo del coche, me entran unas ganas increíbles, pero una cosa, una necesidad imperiosa de darle al limpiaparabrisas. O sea, me pongo a limpiar mi cristal. Oye, una cosa que resulta que es que después miras por retrovisor, contra, ya hay distancia, y es que después ves gestos extraños, las caras de mosqueos y
1: claro,
2: tal.
0: Ya.
2: Hombre, no es que sea malo. Lo que sí me gustaría saber es que si a alguien más se le ocurren estas maldades.
0: Bueno, a ver, dentro de las maldades es la menos mala, pues le estás mojando solamente la luna del coche.
1: Yo lo haría.
0: Yo también.
1: Yo sí.
0: Es mucho más maldad pegarse que poner el limpiar el lavavajillas.
1: Si estás tan cerca de mí como para que te salpique el agua que yo he hecho, sí, es más problema tuyo que mío.
0: Bueno, otra cosa, Rubén, es que la hayas puesto ya especialmente como disuasorio, ¿sabes? Como una especie de cárcel ahí echando a los
1: claro,
0: atrás.
1: O sea,
0: pero no creo.
1: La distancia es importante. Si la has trucado, ¿sabes? Para que llegue muy lejos, pero, bueno. Pero si es la que viene por defecto, estoy contigo.
0: Molaría tener pistolas de agua dirigidas a los coches de atrás. Es una de las cosas que se pueden poner en los coches. Oye, pues no eres el único que lo hace, te lo aseguro. Y si tú tienes un dilema como Rubén, cuéntanoslo en el...

0: Life.
1: It's My Life. Bon Jovi en Buenos Días, Javi Mar.
0: Y esto es Cadena 100.
1: ¿Tú tienes algún mensaje de WhatsApp de esos que te pongas de vez en cuando para reírte y que te ríes cada vez que lo escuchas?
0: Esos que tienes con la estrellita puesto, que recurres a ellos cuando te hace falta.
1: Pues queremos que nos lo reenvíes a nosotros. Y como decían los profesores, así nos reímos todos. Porque Jenny dice que se parte de risa cada vez que escucha este audio que le mandó su amiga Belén.
2: Jenny, lo mismo digo, Bonica. Nos acordamos también muchas veces de vosotros. Te digo, mira, Javier, pues le voy a preguntar, voy a hablar con Jenny. La verdad es que tan bonita siempre, que a mí me ha demasiado, ¿eh? Hijo de vaya, qué empresario es tu hermana y tu hija. Y tú ahí al pie del coño, del cañón. Venga, un beso.
0: Del cañón de Colorado, Jenny. Así se te conoce, claro que sí.
1: Me ha encantado.
0: Me encantan estas cosas. Bueno, Aitana no pierde detalle. ¿Y le ha mandado esto a su tío?
3: ¿Qué estás cavando? ¿Que se oye la cisterna?
0: No hay nada como la sinceridad de un niño.
1: Más directo imposible. ¿A ti te ha pasado alguna vez recibir un audio de una amiga y no poder parar de reírte? Vamos, que no pueden ni hablar. Bueno, pues Ana nos ha mandado el audio de su amiga Paula. Escucha.
4: Estoy escuchando tú. Madre mía, qué rato estoy pasando. Estoy escuchando el audio y no puedo parar de reírme, tío. Estoy llorando de la risa, tío. Tío, se para. Tía, andando, dice.
0: Qué gracia. Se parte de la risa. La hija de Ángela necesita la ayuda fundamental de su madre para buscar una canción que tiene en la punta de la lengua.
5: Mamá, ¿cómo se llamaba esa canción que cantaba de pequeña, que era así como...
4: No me acuerdo, en la punta de la lengua,
5: se la quiero cantar porque no me sale. No me acuerdo.
0: No hay manera, ¿eh? A ver,
1: ¿qué es eso? Loco. ¿Pero qué canción es? Misazán.
0: Averigua la canción.
1: Me encanta, por favor, si lo has descubierto, mandaros el mensaje para resolverlo, que si no, yo con esas cosas me pico mucho. Si tú tienes algún mensaje de audio tan divertido como los que acabas de escuchar, reenvíanoslo a nosotros. 900-444-100. El teléfono de Buenos Días, Jaimar. 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

0: Qué voz tan bonita tiene Lewis Capaldi, Before You Go, uno de los temas así como íntimos que te hemos propuesto aquí en Buenos Días, Javi Mar.
1: En Cadena 100, a las 9:43 minutos de la mañana. Ayer me confesaba, Mar, un amigo mío que hace algo que yo creo que es muy normal. Pero él lo decía con cierto sentido de culpabilidad. Cuando tienes hijos que están en una edad muy exigente, es normal que tú llegues a casa, si por ejemplo ha estado tu pareja encargándose de la familia,

0: Tú llegas a casa y lo que hace el otro es te lo suelta y descansa, ¿sabes? Es como, vale, ya has llegado, te encargas tú, ducha, cenas, baños, y yo voy a descansar un rato, claro, que llevo toda la tarde bregando, ¿no? Entonces,
1: claro,
0: y
1: lógico.
0: Este amigo me decía, yo después de trabajar llega el segundo asalto, que es llegar a casa y ponerme al segundo asalto, que es, pues eso, época de baño, cena, prepara cena, tal. Necesito 10 minutos de pausa. Y se quedaba en el coche, decía que nos ponía, que ponía cadena 100, o que se ponía a mirar el móvil 10 minutos. Decía, necesito 10 minutos de pausa.
1: Bueno, de descompresión, claro.
0: Antes de subir a casa y encargarme de todo. Se llama, él lo llama como una microsiesta, una microdesconexión. Antes de ir a por el segundo asalto de trabajo.
1: Claro, hay que descomprimir. Lo que pasa es que la persona que lleva en casa todo el día, si es el caso, con niños, pues también necesita descomprimirse.
0: Pero
1: con lo
0: claro,
1: cual, el impasse, yo creo que es como el túnel. Atravesar ese túnel del trabajo a casa y descomprimirte. Y,
0: pero totalmente.
1: Y vivirlo de la mejor manera posible, porque luego es verdad que esa época no vuelve. La de los baños,
0: no,
1: los
0: no
1: niños.
0: Vuelve.
1: Es muy demandante, pero es una época que luego o tienen más hijos o ya.
0: Es verdad que no vuelve y se pasa rápido, pero es muy exigente cuando la estás pasando,
1: sí, claro,
0: porque requiere mucho esfuerzo físico y luego ya las cosas cambian, pero hay una época de crianza que requiere mucho esfuerzo físico. Es realmente agotadora y uno no se puede sentir mal por necesitar esos 10 minutos de decir, mira, antes de ir a por esto voy a resetear, además voy a dejar el enfado del trabajo aquí, voy a llegar con otra actitud.
1: Hay una premisa básica con los niños y con todos: si uno está bien, el resto está bien. Con lo cual, si a ti te hacen falta 10 minutos o 15...
0: Totalmente.
1: Para hacerte cargo de una situación que en ese momento para ti es, bueno, pues demandante, pues dátelos, si es que luego vas a estar mucho mejor con todos. Y además luego hay una cosa que ayuda muchísimo, que es la música. Así que sea la hora que sea, además este programa lo puedes escuchar en podcast. Colócate Buenos Días, Javi Mar, que eso descomprime como lo que más. Y de hecho vamos a mandarle un beso muy fuerte a Rocío Santander, porque van a comenzar 45 minutos de música sin interrupción, que dice que ella escucha Camino del Colegio todas las mañanas.
0: Y Esther, que está en Gijón y trabaja de cocinera, también tiene puesta la radio. Pues empiezan ahora 45 minutos de música sin interrupción en Buenos Días, Javi y Mar. 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

Ahí estaba Robbie Williams con ese clásico llamado Feel, que da paso a una canción de amor, básicamente porque ellos se conocieron grabando este tema, se enamoraron, bueno, luego la cosa fue cambiando, pero ahí están Shawn Mendes con una de las grandes voces femeninas en Buenos Días, Javi Mar.

Estás escuchando 45 minutos de música sin interrupción y este es el temazo por excelencia de Lady Gaga. Alejandro, en Buenos Días, Cadimar.

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0: Así es como llamamos a esta mezcla única de tus canciones top de ahora. Combinadas con las que te llevan a otro momento sin moverte. And I wonder if you know. Mejor variedad musical, sonando ahora en Cadena 100.

Bueno, desde ese Peter Pan a una de las mujeres más extraordinarias de un tiempo a esta parte, no hay nada, y digo absolutamente nada, que no me guste de Dua Lipa. Así es como llega con Houdini. Buenos días, Javi Mar.

0: Ofelia es Taylor Swift en Buenos Días, Javi Mar.
1: Bueno, pues con ella hemos alcanzado las 10:33 de la mañana.
0: El otro día me decía mi cuñada que tiene 120 y tantos capullos de gusanos de seda. Tú imagínate lo que ha tenido en esa caja.
1: No dejan de estar de moda,
0: o sea,
1: porque cuando yo era pequeña, todos los niños en el cole teníamos una caja de zapatos con agujeritos.
0: Y los gusanos de seda y la morera y bueno, el tráfico de morera y todo, vamos.
1: Y yo con un disgusto porque en mi barrio no había morera, entonces era como se me van a morir.
0: Dios mío, ya verás tú cuando empiecen esas mariposas ahí a eclosionar, a salir y a dejar huevos por todas partes.
1: Te digo.
0: No quiero verlo. Es verdad que de pequeños cuidamos de cosas muy raras, ¿verdad, Karen? Buenos días.
1: Estamos deseando saber qué quiso cuidar tu hijo, cuéntanos.
2: Hola, buenos días. Pues cogió unas hormigas, las puso en una caja de zapatos.
0: Sí.
2: Y bueno, hizo con un punzón en la tapa unos agujeritos y claro, se le escaparon.
1: Ya.
2: Y al ver que se le escaparon,
1: pobre.
2: Pues el siguiente día puso papel film y debió hacer un efecto invernadero o algo allí, que las pobres, pues claro, se ahogaron, se murieron.
1: Claro, murieron.
2: Bueno, pues las enterró y todo.

0: todo, tuvieron su momento,
1: su funeral, sí,
0: de enterrarlas y todo, y las cuidó muy bien, les dio comida, les ponía arroz, les ponía de todo, pero pues claro.
2: Ya. Tu hijo iba para antropólogo, ahí con todo,
0: sí,
2: lo ancestral.
0: Bueno, o sea, creo que los dos, porque de hecho también con la pequeña cogieron también una mariquita, uh-huh, la cuidaron, se murió, crearon un ataúd pequeñito con cartón, la enterraron.
2: Un buen ritual, de despedida.
0: Sí, para bien o para mal, hemos tenido ya que enterrar varios animalillos.
1: Pues montar una funeraria ya al paso que vais.
2: No, la verdad es que lo tienen bien hecho los dos hijos. Dice Laura Miralles que su hija tuvo que cuidar un globo con la cara pintada durante 2 semanas. Que entonces se llevaba el globo a todos los sitios, sí, con un cuidado hasta que el globo explotó.
1: Bueno,
2: y ya no hubo globo.
1: O se va desinflando poco a poco. No hay nada más triste que ver un globo ahí ya dado de sí.
2: Nada más triste que eso.
1: Es una cosa, una penica.
2: Es lo peor del mundo.
1: A ver, Lourdes, buenos días.
2: Bueno, tu hijo 5 años te informó de una decisión que acababa de tomar. ¿Cuál era?
3: Hola, buenos días, Javi. Buenos días, Mar. Que decidió cuidar de unos bichos bola. Entonces se le ocurrió, sí, cogió una bola de estas que salen de las máquinas con un juguetillo dentro.
2: Sí.
3: La puso tierra, ramitas, hojitas, metió los bichos y decidió que a dormir, él y los bichos. Y bueno, pues por la mañana cuando se levantó el berrinche fue brutal cuando vio que los bichos habían muerto. Ay. Pero vamos, que insistió y volvió a hacerlo 2 o 3 veces más.
1: Y el resultado fue el mismo.
3: El mismo.
1: Claro.
3: Bueno, acabó con los bichos bola de la zona, pero...
2: Pobre. Pobre el que no sabía, pobres bichos bolas, que tampoco sabían lo que les iba a pasar.
1: El mejor insecticida que había. Muchas gracias por llamarnos. Un beso.
3: Nada, a vosotros, gracias.
1: Y recuerda que tienes nuestro WhatsApp para lo que quieras, el 900-444-100, en Buenos Días, Javi Mar.
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0: Katy Perry, Last Friday Night, en Buenos Días, Javi Mar. Bueno, ahora empiezan 45 minutos de música sin interrupción en Buenos Días, Javi Mar, que Natalia va a escuchar en Toledo. Ella es psicóloga y nos escucha mientras prepara la consulta.
1: Pues Alba está en Lugo, trabaja como florista y nos cuenta que mientras va preparando los ramos, está escuchando Cadena 100.
0: Y ahora es el momento de presentarte, antes de los 45 minutos de música sin interrupción que empiezan ahora, una de nuestras canciones favoritas, Firme, candidata para ser la canción de este verano. Es el hit de Juan Magán con Oreo. Se llama El

0: siempre con Oreo. Bueno, así suena el ritual, el hit de Oreo y Juan Magán, que ya puedes escuchar en bucle en todas las plataformas.
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4: Marta Soto visita Cadena 100 para presentar Reinicio, su tercer disco. Un trabajo con el que la artista onubense deja atrás momentos complicados para conectar con su raíz.
5: Pues tema es lo que no me había metido tan de lleno, que en este disco pues me he atrevido también a probarlo y trabajarlo.
4: Marta busca la sencillez y el minimalismo en este nuevo proyecto, donde se atreve a adentrarse en otros géneros que antes solo cantaba de puertas para adentro.
5: Hay canciones que están un poquito más producidas, pero que todo suele más ser rico, pero sencillo, ¿no? Y...
4: Reinicio ha crecido entre Madrid y su ciudad natal, Punta Umbría, donde asegura que compone de una forma más tranquila.
5: Me juzgo mucho menos. Tengo a mi madre por detrás diciéndome, eso me gusta. Total, es como otra forma de componer y más tranquila, ¿no?
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8: Soy Ruth Medina. Buenos días desde Cadena 100.
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8: Prepárate que arrancamos el jueves con David Guetta, Enrique Iglesias, una de Roxette. Está todo listo para pasar la mañana juntos. Empezamos. 45.

De Paul con su última bala en Cadena 100, la mejor variedad musical. El otro día iba en el tren y pensaba, ¡buah, qué rollo! Tanta política, tantas noticias ahí aburridas, que hay que cambiar el rollo, ¿no? Pues esa es mi misión, cambiarte el estado de ánimo en el curro donde estás ahora mismo y sacarte una súper sonrisa, ¿vale? Creo que con esta la conseguimos. ¡Mua Lolita en Cadena 100!

mejor variedad musical y un artista que tras su vuelta ha reflexionado de cómo se sintió y la buena decisión que tuvo al alejarse durante un tiempo de los escenarios. Dice que cuando se bajó aquel día que tenía tantos tics encima del escenario, pensó allí mismo, me tomo un descanso ya. Luego vino el silencio de 3 años, la terapia y la vuelta maravillosa de Luis Capaldi en Cadena 100.

y en la mejor variedad musical. Pues se fue en una entrevista justo el año pasado y decía, tengo planes para los próximos 5 años, dijo textualmente. Lanzar mi nuevo álbum, cumplido. Salir de gira, cumplido también. Y conocer a mi marido en 2027. Casarme y tener un hijo. Pues no vas por mal camino, Ray. ¿Dónde está mi marido? Where is my husband?

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Agüita, protección solar, una gorra, cascos y a disfrutar no necesitas nada más. Ahora el paseo es perfecto en compañía de Cadena 100 y este Gone, Gone, Gone de David Guetta. 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

en el Día Internacional de la Hamburguesa, que plato más apetitoso, ¿no? ¿Tú sabes hacer una smash burger? Pues yo te enseño a hacerla. Entra en cadenacion.es y te digo el paso a paso. En los próximos 45 minutos de música sin interrupción, te pongo a un grupo que en su momento

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12: Íñigo Quintero presenta en Cadena 100 El Sitio de Siempre, su primer disco. 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
13: La música, mucho más tranquilo, mucho más a gusto, que van pasando las cosas poco a poco. Voy trabajando día a día por hacer las cosas bien, con cabeza.
12: ¿Qué encontramos en su sitio de siempre?
13: Personas que tenemos alrededor, la familia, los amigos, también la tierra, el hogar, la raíz, en este caso Galicia, ¿no? También creo que tiene un peso importante en el disco.
12: El eje central del disco es el amor. Un amor tan patente que incluso ha conseguido cambiar el enfoque de su música.
13: También estoy aprendiendo a hacer canciones un poco más... Bueno, que realmente que me representen un poco más, porque creo que había una parte de mí que no se veía reflejada en las canciones.
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0: Prepárate que seguimos con el jueves en Cadena 100.
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0: Listos para sonar Lady Gaga, Bruno Mars, Leire, Aitana, Ed Sheeran. ¡Wow! Nivelón, ¿eh? Pues venga, arrancan 45 minutos de música sin interrupción con Alex Warren. 100, 100.

Muñoz, que hizo en su momento una conocida cadena de hamburguesas gourmet. Ahora te los pongo. Ve buscando camiseta rockera. Antes, el Golden de las Hendrix en Cadena 100.

Antonio Orozco. Bueno, cuando uno pierde un animalito en casa, un gatito, un perrito, y que además forma parte de la familia, pues oye, el nudo se te queda ahí. Además, se llamaba Uma, como la actriz Uma Thurman. Antonio Orozco, despierta en Cadena 100. Lo dicho, un beso desde aquí.

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Oye, mucho hablar de las gafas rojas y amarillas, los filtros de luz azul, pero ella las llevaba ya hace más de 20 años y de hecho fue así como la conocimos en todo el mundo. Era la mujer de las gafas de colores, visionaria al 100%, como Zarrón, Anastasia.

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0: 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Esta mañana Pablo Gallinar contaba en Buenos Días Javimar el tema de llevarse arena de la playa, que multan. Y multan con, vamos, pedazo de multa. Pues a mí ya me han fastidiado la colección de arenas del mundo que tengo. Nada, ya no puedo. Aquí llega Aitana en Cadena 100.
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noche cuando pienses en tu día, ¿te acordarás del correo que enviaste? ¿O de esa risa que se te escapó sin venir a cuento? ¿Del atasco? ¿O de la canción que te hizo cantar como si nadie mirara? Porque lo importante no se guarda en la agenda,

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0: minutos de música sin interrupción que vamos a compartir tú y yo en Cadena 100.
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7: Parece que el K-pop no tiene límites. La banda sonora de la película Las Guerreras K-pop está rompiendo todos los esquemas y ha llegado a superar un récord de la mismísima Whitney Houston con el guardaespaldas. Llevan 36 semanas consecutivas en el top 10 de la lista Billboard desde su lanzamiento, un hito impulsado por su canción Golden, que incluso ganó un Grammy. Pero la cosa no termina ahí. Netflix ya está planeando una gira mundial para llevar su éxito más allá de la pantalla y también ha confirmado una secuela de la película. Así que, como ves, tenemos Guerreras K-Pop para rato.
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10: ¿Cómo va el calorcito? Venga, que nos refrescamos juntos.

Cadena 100, 45 minutos de música sin interrupción y algo refrescante para tu jornada en el curro, que seguro que te trae buenos recuerdos. Este Hey Soul Sister de Los Train en Cadena 100. Hey.

que estamos en los coles. Yo no sé si ya en tu colegio lo hacíais intercambios y entonces unos iban a Londres, otros venían a España. En mi cole, nos íbamos a Irlanda. Es curioso, ¿eh? Y siempre que escucharlos de cor, pues no se me vienen esos recuerdos a la cabeza. Aquí está Dani Fernández. Todo cambia en Cadena 100.

disfrutamos. Encima, ella en el descanso y encima también, pues, haciendo el himno del Mundial. Es que no hay otra mejor para hacerlo que ella. Shakira, aquí está con BL. Algo tú.

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100 con la mejor variedad musical. Lo dijo el otro día en la entrega de los premios a la Academia de la Música, que ha anunciado la decisión de parar y tomarse un tiempo. Terminará la gira con esos 12 shows y termina ya. Te estoy hablando de Leiva. Ahora escuchamos una de su época en Pereza. Antes, Benson Boone.

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3: No entendía muy bien.
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0: 5 minutos de música sin interrupción. Yo soy Ruth Medina. ¡Hasta luego!
1: ¡Hasta luego!
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3: Harry Styles en el cine gracias a Ryan Gosling. El actor Ryan Gosling tiene nueva peli, Proyecto Salvación. Y además hay un momentazo en el que canta la canción Sign of the Times de Harry Styles que te pone los pelos de punta. Lo más curioso es que no estaba planeado. Resulta que Ryan Gosling escuchó a su compañera, la actriz Sandra Hüller, cantarla por un pasillo y alucinó con su voz. Total, que los productores le pidieron que cantara otra cosa. Pero ella se plantó y dijo que no, que esa canción o ninguna. Al final su insistencia funcionó. Y Harry Styles dio el visto bueno, de manera que la escena se ha convertido en una de las más comentadas de la peli.
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20: Muy buenas, ¿qué tal? Bienvenida, bienvenido a Cadena 100.
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20: Mi nombre es Pablo Aguilar, es un gustazo acompañarte con Kelly Clarkson, también Juanes, pero antes Lorin, Tatú. Así de bien abrimos estos 45 minutos de música sin interrupción.

En Cadena 100, la mejor variedad musical. Esta semana ha vivido un momento tierra trágame. Resulta que va a haber un partido de béisbol con su chico, con Travis Kelce. Y claro, de repente se acerca un niño de unos 5 o 6 añitos a pedir una foto, pero resulta que la foto se la estaba pidiendo a su chico, ¿no? También es conocido, claro. Y ella se queda así como diciendo, ups, pensaba que era para mí. Y no, fue un momento así como diciendo, bueno, siguiente, ¿no? Aquí está Taylor Swift con este número 1, The Fate of Ophelia. Así de bien suena en Cadena 100.

En Cadena 100, la mejor variedad musical, llega el momento de compartir una canción por la que merece subir un poquito más todavía el volumen de la radio si no lo tienes ya a tope. Esta de Hueco y Conchita es lo último que han hecho. Se llama Bajo tu piel en Cadena 100.

Miles Smith en Cadena 100, la mejor variedad musical. Esta semana el Paseo de la Fama de Hollywood vuelve a ser noticia porque le han dado su estrella a Miley Cyrus. Ella también la recibió hace ya unos cuantos años. De hecho, si tú te plantas en el Teatro Dolby de Los Ángeles, sales del teatro, giras a la izquierda, das dos pasitos y te la encuentras ahí, en el suelo. Cristina Aguilera y este número uno, Beautiful, lo comparto contigo en esta tarde en Cadena 100.

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En Cadena 100, la mejor variedad musical. Va a sonar un poco loco lo que voy a decir y tengo ganas de que acabe el verano, y eso que todavía no ha empezado, pero tengo un motivo de peso, y es que en octubre, en otoño, a la vuelta de las vacaciones, él va a sacar su nuevo disco. Y viendo cómo pinta la cosa, pues evidentemente queremos que llegue ya, ¿no? Álvaro de Luna, esto es Lo Último. Dime dónde estás en Cadena 100.

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15: Es una de las voces más importantes de la música en España y un artista que se hace grande sobre el escenario. Malú entiende los conciertos como una forma de vida y cuando no está de gira es algo que echa de menos constantemente.
16: Yo echo de menos el escenario todo el rato. Realmente ese es mi sitio, es mi lugar. Me encanta.
15: En el mundo de la música y con una carrera

0: cómo se cuida un artista para afrontar giras y conciertos al máximo nivel? Malú explica que en su caso la disciplina y el descanso son fundamentales.
1: Terminas el show, te plantas tu abrigo y te vas a tu casa, aunque no te duermas, pero al día siguiente tienes otro igual.
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Luis Fonsi, Demi Lovato, échame la culpa en Cadena 100, la mejor variedad musical, una canción perfecta para un jueves. Y esto no para, ¿eh? Seguimos con 45 minutos de música sin interrupción, lo vamos a hacer.

0: con Ed Sheeran, también con Sidecars o con el mejor DJ del mundo, que estoy a punto de ponértelo. David Guetta, enseguida.
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0: Muy buenas, si acabas de conectarte eres bienvenida, bienvenido.
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0: Con un montón de números uno para esta tarde de jueves, con lo último de Sidecar desde la Alameda 2-1, también Ed Sheeran, pero antes David Guetta, arrancando estos 45 minutos de música sin interrupción.

Esta canción es la definición perfecta de cómo estamos ahora mismo en cuanto al tiempo, ¿eh? Fuera de control, porque esto está muy loco, y clima tropical, porque básicamente es como estamos, ¿eh? Dani Fernández, ahora comparto contigo este número uno de Natalie Imbruglia, este Torn en Cadena 100.

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En Cadena 100, la mejor variedad musical de vivir prácticamente en la calle, sin un duro, a ser el artista más escuchado del planeta, gracias a una canción llamada Ordinary, que estoy convencido de que conoces. Pero es que hay vida más allá de esa canción y este nuevo número uno lo está empezando a demostrar. Alex Warren, esto es Fever Dream en Cadena 100.

nace en la mejor variedad musical. Ella, sin quererlo, ha protagonizado el rumor más extendido en el planeta y además más alargado en el tiempo. 10 años que se lleva rumoreando de que va a sacar un nuevo disco, de que sí, de que sí no. Bueno, todo parece indicar que el año que viene habrá nuevo disco de Rihanna. Veremos a ver si es verdad o mentira, ¿eh? Comparto contigo este número uno, este Only Girl in the World en Cadena 100.

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0: Money, yo, Gimme Everything en Cadena 100, la mejor variedad musical, una canción perfecta y que deja bien arriba el listón para que ellos dos lo superen y lo van a hacer con creces. Mateo y Andrea, preparados para ponerte los próximos 45 minutos de música sin interrupción. Yo me marcho, oye, gracias por estar ahí cada día. Mañana aquí te espero, ¿vale? En Cadena 100. Mi nombre es Pablo Gallinar, cuídate mucho. Hasta mañana.
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9: ¿Te acuerdas del mítico baile de Bye Bye Bye de NCYNC? Pues prepárate, porque hay un lío tremendo. El coreógrafo que lo creó, Darren Henson, ha demandado a la que fue la discográfica del grupo. La razón es que el baile ha vuelto a petarlo gracias a la peli de Deadpool y Lobezno y al videojuego Fortnite. Y Henson dice que no ha visto ni un duro de las millonadas que se están ganando con su creación. Él asegura que los derechos son suyos, mientras que la discográfica defiende que al ser dueños del videoclip pueden licenciarlo. Pero Henson, que ha trabajado con artistas como Michael Jackson o Britney Spears, busca reconocimiento y su parte del pastel. En fin, veremos cómo termina este baile.
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1: ¿Qué tal? Aquí nosotros con grandes canciones de Beyoncé, Justin Bieber y también grandes números uno de hoy con Álvaro de Luna o Leire Martínez. Y es que te ponemos 45 minutos de música sin interrupción.

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0: 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Una empresa china es noticia porque ha lanzado un traductor para mascotas que dice que tiene un 99% de precisión. Claro, y hay gente que se está preguntando cómo sabe esta empresa que su precisión es del 99%, si se lo ha corregido un perro, un gato, una mascota en concreto. No sé yo esto, ¿eh? Ella es una gran amante de los animales. Es Aitana en Cadena 100.
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1: A los 15 entró por primera vez en un estudio de grabación, de ahí que el número 15 sea muy especial para ella. Es Malú y así se llama su nuevo disco, 15. Está de vuelta con canciones como esta. Primer amor en Cadena 100.

Cadena 100 con la mejor variedad musical. Están muchas comunidades de vecinos viendo a ver si adelantan a abrir la piscina. Madre mía, qué calor ese, ya a estas alturas del año. Luego siempre pasa lo mismo, luego se abre la piscina y cambia el tiempo. Tarde de grandes números 1 en Cadena 100.

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1: 4:30, ahora menos en Canarias. Enseguida te ponemos a Neil Moliner. Y fíjate, un estudio dice que a los españoles no nos gusta regatear, pero hay un lugar donde lo hacemos sin pudor porque, claro, me imagino que como no vemos a la persona a la que quieres pedirle una rebaja, te da más igual, que es en los portales de venta de segunda mano. Es verdad que ahí es muy habitual que pongas algo por 2 euros y te venga alguien pidiendo una rebajita en el precio. Bueno, hay gente que lo de negociar o lo de regatear en la vida se le da fatal, ¿eh? Pilar de Murcia, buenas tardes. Cuéntanos, a tu hermano, por lo visto no se le da muy bien, ¿no?
2: Bueno, ya te digo, te hablo del jubileo hace un montón de tiempo. Nos fuimos al Camino de Santiago y cuando llegamos, bueno, pues estaban todos los albergues llenos. Y me coge el hermano y dice, íbamos 7 personas, y dice, dejadme que vosotros sois unos manos rotas y dejadme que yo voy a negociar la estancia en un hostal. Se planta delante del dueño y dice, mire usted, vamos a dormir 7 personas y vamos a pagar esto. Si le parece bien y si no, pues nos vamos. Se quedó así con una cara extraña, lo miró en silencio y dijo, vale, sí, venga, de acuerdo. Nada, pasamos, nos duchamos, pasamos la noche. Y a la mañana siguiente, cuando nos levantamos saliendo del hostal con todas las maletas, nos giramos al cerrar la puerta y un cartel gigantesco que ponía alojamiento gratis para peregrinos. Así nos quedamos todos ahí, madre mía.
1: La cara de tu hermano tuvo que ser un poema, Pilar. Muchísimas gracias por contarnos. Es Neil Moliner en Cadena 100.

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0: Qué bien contar contigo. Vamos a ponerte un gran número de Bruno Mars en Mateo y Andrea. Y nos reíamos hace unos minutos con Pilar, su hermano, que es malísimo negociando. Y es que hay mucha gente que no sabe negociar o regatear. Y nos estaba escuchando Ana, en Alicante. Buenas tardes, cuéntanos, ¿qué te pasó a ti?
1: Pues mira, Mateo, a mí se me da fatal lo de regatear. Yo hace unos años, cuando me fui a comprar una casa, hablando con mi marido, pues le dije que me dejase a mí negociar la compra que yo tenía a mano. Total, que mi marido me dijo, bueno, pues todo tuyo. Total, que nos presentamos con la dueña de la casa, nos da un precio y nosotros, no, a ver si nos puedes bajar un poquito y tal. La mujer se ve que estaba apurada, quería vender la casa y me dio un precio. Y lo que pasa es que la mujer en ese momento me dijo, mira, este precio, pero esto es lo máximo que te puedo bajar porque tengo que pagar un montón de cosas. Y dice, ¿y si no voy a estar muy agobiada? Total, que a mí me dio tanta pena que cuando termina la mujer le digo, mira, vamos a hacer una cosa, ni para ti ni para mí. Y le subí 3.000 euros del precio que la mujer me dijo, pues yo subí 3.000 euros. Le dije, digo, ni para ti ni para mí. Para mi marido, imagínate la cara.

pagasteis 3.000 euros de más. Eso es por buena persona, ¿eh? Oye, Ana, muchísimas gracias por contarnos que es buenísimo, ¿eh? Teníamos muchas ganas de ponerte esta canción perfecta, ¿eh? Para esta hora de la tarde. Es Bruno Mars en Cadena 100.

0: Cadena 100, ¿qué tal? Esto es Mateo y Andrea y enseguida te ponemos 45 minutos de música sin interrupción. 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
8: Leire Martínez se encuentra en un momento de brillo profesional y el lanzamiento de su primer disco en solitario lo demuestra. En el proceso de creación de estas nuevas canciones, asegura que ha tenido que asumir sus limitaciones y destaca la importancia de pedir ayuda.
9: Yo creo que eso fue la mejor decisión que pude tomar. Y al pedir ayuda me he dado cuenta de que luego tenía más capacidad de la que yo creía.
8: La artista reconoce que en este crecimiento personal y profesional ha tenido mucho que ver el darse la libertad para reconectar con su niña interior.
9: Yo de cría era pues muy vivaracha y muy aventurera, pero de pronto te empiezas a hacer mayor y como que la cosa se pone seria.
8: Leire además dedica también unas palabras de cariño y admiración hacia Edurne, destacando que para ella la colaboración con mujeres es una parte fundamental de su carrera.
9: Probablemente mucho más en común con ellas que con...
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10: Te hemos preparado todo un planazo con grandes canciones de Coldplay, Maldita Nerea, también grandes números uno de hoy con Damiano David o Fangoria. Empezamos a ponerte 45 minutos de música sin interrupción.

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Vamos a darle la bienvenida a Julia, que es de Barcelona. Su hija ha empezado clases de tenis y ahora muchas tardes coge en el coche y así nos descubrieron. ¿Está ahora Julia haciendo tiempo para que salga del entrenamiento su hija? Pues muchísimas gracias, por el mensaje. Un beso desde Cadena 100.

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1: Fue su primer número uno, antes había fracasado con dos discos y casi tira la toalla, o sea que esta canción le cambió la vida literalmente. Shakira en Cadena 100.

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Cadena 100 con la mejor variedad musical. En menos de 15 minutos vamos a jugar al juego de las 5 palabras. Y lo que más me gusta es que vamos todos jugando mentalmente ahí a ver si una de nuestras palabras que pensamos coincide con alguna de las de María de producción. Bueno, ella ya está preparada, así que si te apetece jugar con nosotros, mándanos un WhatsApp al 900-444-100. Y mientras, más números. Uno, Florín, en Cadena 100.

0: 5 y 31, hora menos en Canarias. Cadena 100, esto es Mateo y Andrea. A esta hora jugamos al juego de las 5 palabras. Hoy con David, Leticia y Almu. Buenas tardes.
1: Hola Mateo, buenas tardes.
0: Hola. Oye, que nos ponéis siempre, ¿no?, de camino y de vuelta de gimnasia rítmica de Almu.
1: Sí, camino a gimnasia rítmica Valiestra. Pues Almu quiere escucharos y vamos todo el camino con vosotros. Nos acompañáis toda la tarde.
0: Oye Almu, pues muchísimas gracias por elegirnos, ¿eh?
2: Sí.
0: Venga pues, vamos a ver si hay victoria con María de producción, que ya está fuera del estudio para no escuchar nada. Lo primero, os voy a decir 5 palabras y a cada palabra me tenéis que decir pues la primera que se os pase por la cabeza.
1: Fenomenal.
0: Luego haré lo mismo con María. Si coincide con vosotros en una de las 5 palabras, pues celebramos la victoria. ¿Qué hay, match?
1: Pues vamos a ello.
0: Empiezo. Gancho.
1: Agarrar.
0: Manager.
3: Cantante.
0: Hombros.
1: Cuerpo.
0: Brillante.
2: Diamante.
0: Y por último, béisbol.
3: Pelota.
0: Muy bien, pues las tengo apuntadas y le hago un gesto a María para que entre al estudio a ver qué pasa. Oye, trabajo en equipo, muy bien, me ha gustado mucho.
1: Siempre trabajamos así.
0: Muy coordinados. Ahora hay que coordinarse con la mente de María, que esto ya depende de la suerte.
1: Bueno, si no nos coordinamos, hemos pasado un buen rato con vosotros, que es lo importante.
0: Bueno, necesitamos una coincidencia con María, que ya nos escucha. Mira, es una familia, son David, Leticia y Almudena.
4: ¡Hombre, pero cuántos somos! ¡Qué gusto! Triple telepatía hoy.
1: Confiamos en ti, María.
4: Bueno, a ver, no pongas muchas esperanzas por si acaso.
1: Hombre, no empecemos así, que vamos mal.
4: No, que me voy a esforzar, te lo prometo.
0: Venga, pues, empiezo. Gancho.
4: Boxeo.
0: Agarrar. Manager.
4: Grupo.
0: ¡Uy, casi! Cantante.
4: ¡Ay, madre mía!
0: Hombros.
4: Hombreras.
0: Cuerpo. Brillante.
4: Diamante.
1: ¡Eso es!
0: ¡Ole! Muy bien, quedaba una. Béisbol.
4: Deporte.
0: Pelota. Oye, uf, familia, que lo tenemos, ¿eh?
1: Muy bien, Almu. ¿Has visto, María? Tenía telepatía Almudena contigo, los mayores. Ay, no tanto.
4: Qué bien, Almudena.
0: Oye, familia, muchísimas gracias por escuchar Cadena 100. Un besazo.
1: Nada, a vosotros, un abrazo, gracias. Cuidaros.
2: Gracias.
0: Bueno, pues mañana vamos a volver a jugar en Cadena 100. Si te apetece, mándanos un WhatsApp al 900 444.

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3: La revista Time le ha colocado como una de las 100 personas más influyentes del planeta, algo que describe como una auténtica locura, básicamente como todo lo que le está ocurriendo.
4: Yeah, it feels really good. I mean, it's been such a crazy last one or two years, you know.
3: El día que nació Stargazing, él estaba en una playa de Malibú y la compuso mientras miraba las olas y estaba con sus amigos, aunque admite que su lugar favorito para componer es el cuarto de baño.
4: Probably on the toilet.
3: Este año ha girado con Ed Sheeran como telonero de su Mathematics Tour. Miles y Ed se conocieron en un partido de fútbol, Arsenal contra Ipswich.
4: The first time me and Ed met was at the football, we were watching Arsenal Ipswich.
3: Y aunque cada uno apoyase a un equipo, se hicieron grandes amigos.
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1: Bien, qué bien contar contigo. Esto es Mateo y Andrea y vamos a seguir disfrutando de la tarde.
2: Y enseguida te ponemos 45 minutos de música sin interrupción.
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1: Vamos a disfrutar mucho. Tenemos grandes números uno de David Guetta, Alicia Keys, también grandes canciones en español con Pablo López o Morat. Bueno, y mucho más, porque te ponemos 45 minutos de música sin interrupción.

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100 es la mejor variedad musical. ¿Tienes ya pensadas tus vacaciones? En España un año más la playa es el destino más buscado, pero le han preguntado a la IA cuál sería el mejor destino para pasar las vacaciones y ha dicho que la Costa Brava porque hay menos gente. De todos modos, en la playa se está bien sea donde sea, ¿eh? Es Álvaro de Luna en Cadena 100.

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1: A esta hora, escuchándonos en el trabajo, Rebeca, Jonathan y Rosario en Sevilla, en un centro de impresión digital. Tienen bastante lío porque les han traído un proyecto de última hora, así que mucho ánimo y gracias por contarnos. Les gusta mucho Adele, así que buscamos algo y lo ponemos enseguida. Antes, esta canción del gran Pablo López, El niño del espacio, en Cadena 100.

Cadena 100 con la mejor variedad musical. Estaba leyendo que gracias a Meryl Streep todas las actrices cobraron lo mismo en El Diablo se viste de Prada 2. Ella también sale en la película, no como protagonista, sino con un pequeño cameo. Lady Gaga en Cadena 100.

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1: Y enseguida te ponemos el temazo de Golden, pero antes, ayer te preguntamos en el WhatsApp de Cadena 100 por el peor regalo que te hayan hecho a ti en la vida. Y la verdad es que eso nos llenó el WhatsApp de mensajes divertidísimos como los de Patricia o Marisa.
2: A mí un compañero me regaló por mi cumpleaños un libro de Jorge Bucay que se titulaba De la autoestima al egoísmo. No sé si me querría decir algo.
3: Pues un novio que tuve yo me regaló por San Valentín unas marionetas así como de la Caperucita Roja y evidentemente se convirtió en mi exnovio.
1: Es que hay gente que de verdad que es malísima regalando, ¿eh? ¿Cuál es el peor regalo que te han hecho en la vida? ¿Tenemos más mensajes de Pilar, Patricia o Nati?
4: En nuestra boda nos regalaron unas copas y cuando las abrimos, pues vimos que estaban grabados los nombres de la pareja que nos las regaló.
5: A mí me regalaron un par de revistas de Pronto y un llavero de publicidad de Iberia.
6: Mi marido, por nuestro primer aniversario, consideró que me haría muchísima ilusión un toldo para la terraza.
1: Un toldo en el primer aniversario. No me puedo imaginar qué regalo vinieron después de esto, ¿eh? Muchísimas gracias, como siempre, por los mensajes en el WhatsApp de Cadena 100.

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1: Cuando vas a la India, puede que no entiendas las costumbres.
2: El choque fue, y es que cuando le preguntabas algo a alguien,
1: sí,
2: hacía una especie de giro con la cabeza, con la que tú no llegabas a entender si realmente te había dicho que sí o que no. 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
1: En diagonal. Sí.
3: No entendía muy bien.
2: Tratabas de esclarecerlo y hacía un segundo giro donde tú decías, no sé yo.
1: Ya.
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14: Hay canciones que te transportan a un momento concreto y Payphone de Maroon 5 es una de ellas. ¿Sabías que detrás de ese estribillo tan pegadizo hay una historia de desamor? Pues sí, y tiene nombre y apellidos. La modelo rusa Anne Vyacheslina, que era la novia de Adam Levine por aquel entonces. Pero la cosa no acaba ahí. La idea del estribillo nació en un tren. El productor Benny Blanco recibió una nota de voz de un colega con la frase que todos hemos cantado alguna vez. Y el resto es historia. Luego se sumó el rapero Wiz Khalifa, que le dio un toque totalmente diferente a la canción, contando la otra cara de la moneda, la del ego y la del dinero. Así que la próxima vez que escuches esta canción en la radio, acuérdate de que estás ante una canción que nació de una ruptura y una colaboración inesperada.
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0: Cadena 100, ¿qué tal? Esto es Mateo y Andrea y vamos a seguir disfrutando esta tarde de jueves enseguida con 45 minutos de música sin interrupción.
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1: ¿Qué tal? Aquí encantados de pasar la tarde contigo y disfrutar con Bruno Mars, Cristina Aguilera, también con grandes números uno en español, con Leiva, Juana Mena, y es que te ponemos 45 minutos de música sin interrupción.

0: 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El vídeo súper chulo, la leyenda del básquet, Shaquille O'Neal, acaba de graduarse en la universidad a sus 54 años. Y es que cuando empezó su carrera, abandonó los estudios, pero le prometió a su madre que pasara lo que pasara, acabaría sus estudios. Pues ha cumplido su promesa 26 años después. Tiene mucho valor porque evidentemente tiene la vida resuelta, pero una promesa a una madre es una promesa. ¡Qué bueno! Y ella es Aitana en Cadena 100.
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1: Pues vamos a tener también el fin de semana de lo más veraniego, ¿eh? Porque esto sigue, aunque los días de más calor son hoy y mañana. Estés donde estés, seguimos disfrutando de más números uno en Cadena 100.

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Cadena 100 con la mejor variedad musical. Estudió en la misma escuela de artes que Adele o Amy Winehouse, la famosa Brit School de Londres, pero fíjate, la abandonó a los 14 porque se sentía encorsetada y buscó ya desde jovencita su propio camino. Es Ray con Where is my husband en Cadena 100.

0: 100. Esto es Mateo y Andrea y a esta hora jugamos a tú contra... Hoy con Inés en Madrid. Buenas tardes.
1: Hola.
0: Qué calor es, ¿eh?
1: Ya ves.
0: Bueno, a ver si nos llevamos una alegría y te llevas el altavoz de Cadena 100.
1: Ay, ojalá, ojalá.
0: Tienes que ser más rápida que nuestro particular Shazam, ¿eh? Diciéndonos quién canta la canción.
1: Vale.
0: Venga, vamos a ponerte tres. Tienes que ganarle en al menos dos. Así que cuando me digas le doy a la primera.
1: Ya está.
0: Pues ahí va. Es italiano.
1: ¿Damiano?
0: ¡Eso es! ¡Damiano David! ¡Muy bien! Inés, primer punto en tu marcador.
1: Ay, me ha costado esta, ¿eh?
0: Nada, pero te has adelantado, que es lo importante. Así que vamos con la segunda.
1: Venga.
0: Si averiguas de qué grupo se trata, te llevas el premio.
1: ¡Ay! ¡Ay! El canto del loco.
0: Eso es, el canto del loco. Volver a disfrutar. El altavoz de Cadena 100 es tuyo. Muy bien.
1: Bravo.
0: Venga, pues, Inés, por curiosidad, te pongo la tercera a ver qué hubiera pasado.
1: Ay, venga, sí, sí, ya que estamos.
0: Y ya con la tranquilidad, además.
1: Venga. ¿Esta es de Justin Bieber?
0: Oye, eres una crack. Efectivamente, Justin Bieber con Ed Sheeran, I Don't Care. Pues tenemos el pleno.
1: ¡Ay, toma!
0: Oye, Inés, muchísimas gracias por escuchar Cadena 100.
1: Gracias a vosotros, qué ilusión.
0: Un besazo. Bueno, pues mañana vamos a volver a jugar a la misma hora en Cadena 100. Si te apetece, mándanos un WhatsApp al 900 444.

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6: ¿Te imaginas que tu ídolo de la infancia se declare tu fan? Pues eso es más o menos lo que les ha pasado al grupo Hantrix. Estaban actuando en una fiesta antes de los Grammy con su temazo Golden y de repente ven a Demi Lovato entre el público grabándolas con el móvil como una seguidora más. Las chicas, que crecieron con Camp Rock, no se lo podían creer. Y no solo ella, Lana Del Rey también estaba allí disfrutando del momento. Por si fuera poco, esa misma noche se llevaron un Grammy, haciendo historia para el K-pop. Mientras tanto, Demi Lovato no para, está a punto de sacar nueva música y se ha metido hasta en el cine. Al final va a ser verdad que el mundo es un pañuelo y los artistas se admiran entre ellos.
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1: Dice Aleida de Bilbao que la primera sugerencia que le da todos los días su buscador es Cadena 100, porque es lo primero que hace cuando llega a la oficina, ponernos en la web, y lo último que hace, cerrarnos, aunque aún le queda un ratito hoy que está de turno de tarde. Pues muchas gracias por el mensaje, que nos encanta saber desde dónde nos escuchas. Esto sigue ahora con Almudena Navarro y enseguida con 45 minutos de música sin interrupción. ¡Hasta luego!
2: ¡Hasta luego!
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2: Muy buenas tardes, ¿qué

tal? Yo soy Almudena Navarro. La mejor variedad. Ya es jueves y vamos a celebrarlo con un montón de números uno, entre ellos Taylor Swift, Tengo a Maná, Álvaro Soler, Madonna y con David Guetta abrimos ya estos 45 minutos de música sin interrupción.

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Enseguida, un himno de regreso que ha dedicado a su público Neil Moliner, Me acuerdo de ti. Y antes, este otro de Amy MacDonald en Cadena 100.

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Oye, todo mi amor y todo el cariño a Antonio Orozco, que ha tenido que despedir a su perrita Uma, bueno, pues con la que ha convivido muchísimos años. Lo mal que se pasa cuando uno pierde una mascota, de verdad. Pues desde aquí un beso muy fuerte para Antonio Orozco y este número uno que se llama Despierta para ti. Aquí suena en Cadena 100.

Cadena 100, la mejor variedad musical. ¿Cómo va esta tarde de jueves? Que el fin de semana está a la vuelta de la esquina y se nota en el ambiente con números uno como este de Miles Smith. Baila en Cadena 100.

daremos poco a poco más detalles sobre, bueno, una de las bodas de este 2026. Posiblemente, y ya seguro podemos decir, será el 3 de julio en Nueva York. Y hay algunos datos, porque hay algún invitado que no puede llevar más uno, ¿eh? Es Taylor Swift en Cadena 100.

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0: Porque claro, hoy hay una artista que sopla 58 velas y está mejor que nunca, que para mí es una de las princesas del pop, es Kylie Minogue. Muchísimas felicidades desde Cadena 100. De hecho, le he dedicado un artículo con 5 de sus grandes himnos, 5 de ellos. Pero hay otra que también es princesa del pop, que suena en los próximos 45 minutos de música sin interrupción. Britney Spears.
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7: Rihanna es la reina y bate récords. Hay gente que no para de triunfar y una de esas personas es Rihanna. Y es que a pesar de llevar 10 años sin sacar disco, concretamente desde aquel Anti que lanzó en 2016, sigue batiendo récords. La de Barbados se acaba de convertir en la primera mujer en superar los 200 millones de singles en Estados Unidos. La pregunta a cómo lo hace está clara. Si hay algo que tienen sus canciones, es que son eternas. Números uno como Umbrella o Diamonds siguen sonando sin parar. Y encima tiene el don de hacer apariciones estelares como la de la Super Bowl, en la que mostró su embarazo al mundo por sorpresa. Y por eso, Riri es la reina. Y no solo en la música. Rihanna también está en el top de la belleza y la moda. Ella va construyendo su imperio poco a poco, mientras los demás esperamos a que nos regale algo nuevo musical, que ya va siendo hora.
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0: ¿Preparando la cena? Pues yo te acompaño con un montón de números uno.
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0: Bailamos con gente de Zona y Marc Anthony. Tengo también a Britney Spears, Jason Derulo, Shakira, Álvaro de Luna y con Lady Gaga y Bruno Mars. Abrimos estos 45 minutos de música sin interrupción.

mejor variedad musical. Han subido las temperaturas, sobre todo hoy y mañana. Pero digo yo, los alérgicos, ¿hasta cuándo vamos a estar soportando el polen y demás, eh? Esperemos que quede ya poquito para este tipo de cosas.

barbaridad musical. Ella ya está preparando su actuación y su canción que está preparada para el Mundial. Y bueno, también un vídeo viral porque su hijo Milan juega al fútbol y está celebrando pues lo bien que juega el otro día en el partido, dedicándole un corazón. La verdad es que así de cariñosa es ella con sus peques también. Aquí está Shakira y Bel, esto es Algo Tú, a bailar en Cadena 100.

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Just. Cadena 100, la mejor variedad musical. ¿Estás trabajando a esta hora? Pues Paqui, si le quedan 20 minutitos para cerrar. Está en una tienda de ropa en el centro de Córdoba y siempre con su radio favorita, Cadena 100. Mucho ánimo ahora con Kelly Clarkson. Un beso.

0: hay un artista que celebró entre amigos, familia, el Memorial Day en Estados Unidos, en su lujosa mansión de Los Ángeles. Y bueno, la verdad es que entre estos familiares ella pues se aleja un poco de ese lujo al que nos tiene acostumbrados. Con ella abrimos los próximos 45 minutos de música sin interrupción. J-Lo.
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1: Maroon 5 nos adelanta las canciones de su nuevo disco. Esto es Heroin en Cadena 100.

0: Así suena lo último de Maroon 5, Heroin en Cadena 100.
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2: Jueves noche, se nota en el ambiente. Vamos a celebrarlo con un montón de números uno.
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2: Soy Almudena Navarro y tengo por aquí todo el buen rollo de Bombay, también a Coldplay, Rosalía, Hendrix y con Jennifer.

ahí Sonia haciendo la maleta para mañana después del curro irse a Gandía a ver a la familia y a meterse en remojo, que con este calor, oye, que no se te olvide el bañador. Suena Hueco y Conchita en Cadena 100.

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Cadena 100, en estos 45 minutos de música sin interrupción, no falta nuestra reina musical, que también el otro día arrasó en la tercera edición de los premios de la Academia de la Música, llevándose 8 galardones. Por una agenda tan apretada no pudo estar presente, pero bueno, todo el agradecimiento lo envió Rosalía con una carta preciosa. Suena La Perla en Cadena 100.

La mejor variedad musical en Cadena 100. La verdad es que estas altas temperaturas se llevan mejor con la playa o la piscina al lado, ¿verdad? Pero si todavía hay que currar, yo tengo el remedio. Este nuevo número uno de Bombay. Quédate conmigo hasta el amanecer en Cadena 100. ¿Qué?

0: compartimos los próximos 45 minutos de música sin interrupción con un artista que tiene un hermano con un parecido físico brutal y además él le respalda muchísimo en la música e incluso en redes sociales que hacen bailes juntos, ¿eh? Él, Julián Turizo, y el cantante Manuel Turizo.
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1: Los chicos de Taburete tienen nueva canción. Es esta, se llama Vino y Cemento y así suena en Cadena 100.

0: Vino y Cemento, es lo último de Taburete en Cadena 100.
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2: Sobrellevamos esta ola de calor con un montón de números uno.
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2: Entre ellos Rihanna, también tengo a Melendi, Bruno Mars, Neil Moliner, Kim. Y con Manuel Turizo bailando la bachata abrimos ya estos 45 minutos de música sin interrupción. Yo soy Almudena Navarro.

Cadena 100, la mejor variada musical. Atención, spoiler, si aún no has visto la final de Max Singer, que fue anoche. Es que yo soy muy fan del programa y la verdad, pues me quedé con la boca abierta porque ganó Clavel. Y detrás de esa máscara estaba nada más y nada menos que ella. Leire Martínez llega con Edurne a Cadena 100.

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Mañana 100, la mejor variedad musical. Mañana verá la luz Pueblo Salvaje 1. Nueva edición de su último trabajo y además llenará 4 cartujas. Aquí llega enseguida Manuel Carrasco y Camilo, y antes

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espacio en la mejor variedad musical. Ahora cierra los ojos que te lo voy a contar todo para que, bueno, te lo puedas imaginar. Vestido completamente de rojo, camisa blanca, con una cuerda a cinta alrededor de la frente o con un sombrero charro rindiendo homenaje a la cultura mexicana. Llega Bruno Mars, acá de Nación Recital.

0: mejor variedad musical. Iria es enfermera en el hospital de Oviedo, ahora mismo va camino al curro, y es muy fan de un artista que además es paisano y que ya está sonando aquí en Cadena 100. Suena Melendi, fecha de caducidad en Cadena 100.
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Escucha a Marlon y Álvaro de Luna en Cadena 100.

0: Cadena 100, pues con esto y un bizcocho. Hasta mañana a las 8 de la tarde, 7 en Canarias. Y bueno, en nada le damos la bienvenida al viernes y a mi compañero Jairo Caña, que ya está por aquí para animarte durante toda esta madrugada. Yo soy Almudena Navarro. Un beso grande.
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1: Hermanos Martínez se unen a Mau y Ricky para crear esta canción. Se llama Contacto de Emergencia en Cadena 100.

0: Martínez y Mau y Ricky. Contacto de emergencia en Cadena 100.
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0: Hola, soy Jairo Caña. Muy buenas noches.
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0: Bienvenido ya a este viernes 29 de mayo, junto con los mejores números 1. A punto de llegar está Dani Martín, Amaral e internacionales como Lady Gaga y Hantrix. La mejor variedad musical te la pongo en Cadena 100.
2: Sí.

En Cadena 100 te pongo la mejor variedad musical. Hace tiempo pregunté, ¿qué harías si fuera el último día de tu vida? Pues Lidia me comenta desde Málaga que se levantaría tarde, desayunaría churros con todos los niños y su familia y se iría a un parque acuático. Qué bien suena, y además con este calor. Te pongo Dani Martín en Cadena 100.

te pongo la mejor variedad musical. ¿Te imaginas ir a un concierto de tu cantante favorito y que él mismo baje a abrazarte? Qué bonito de verdad cuando los artistas hacen este tipo de cosas. Eso hizo él en uno de sus últimos conciertos. Y qué buen rollo me da el siguiente número uno. Esto es Stay, de Miles Smith, en Cadena 100.

En Cadena 100 te pongo la mejor variedad musical. Oye, ¿cómo llevas la preparación del verano? Porque menudo calor terrorífico está haciendo. Oye, es uno de los artistas que más nos hacen bailar en esta época y en todas. Manuel Turizo, sonando aquí en Cadena 100.

La mejor variedad musical la escuchas en Cadena 100. Hace poquito que estrenó el siguiente número uno que te tengo preparado. Sé que te gusta su rollo, pero sobre todo sus temas más antiguos. Y es que este que te pongo me traslada directamente a todos ellos. Esto es Heroín de Maroon 5 en Cadena 100.

0: Hola, ¿qué tal? ¿Cómo va esa madrugada?
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0: Soy Jairo Caña y me alegra mucho estar contigo esta noche. Enseguida vienen Justin Bieber y The Weeknd y españoles como Aitana y Dani Fernández. Te pongo la mejor variedad musical solo aquí en Cadena 100.

0: En Cadena 100 te pongo la mejor variedad musical y es que debería ser ilegal. Soy Jairo Caña y voy a hacer ahora mismo aquí en directo una reivindicación. Tener este calor con las piscinas aún cerradas es terrorífico, de verdad. Menos mal que gente como Marta me comenta que me hizo caso la semana pasada y se ha hecho algún plan con amigas suyas que tienen piscina. Así que ya sabes si todavía no lo has hecho. Y para hacerte más amena esta madrugada, superestrella de Aitana en Cadena 100.
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Si te digo mira al pasado y dime cuál es la época que viviste de la que tienes un buen recuerdo, ¿cuál me dirías? En mi perfil de Instagram, DJ Ocaña DJ, me puedes comentar. Para mí, sin duda, es el estar de vacaciones de niño con la familia. De un lado para el otro, que me echaran la bronca todo el rato. Eso sí, más feliz que una perdiz. Todo cambia, de Dani Fernández. En Cadena 100.

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Marina me comenta que una época que recuerda con mucho cariño es cuando tuvo su primer trabajo en una cafetería con 23 años. Dice que madrugaba mucho, pero que le gustaba ver cómo empezaba la ciudad porque sentía que todo estaba por empezar. ¡Qué bonito, Marina! Te pongo este número uno de Juanes en Cadena 100.

En Cadena 100 te pongo la mejor variedad musical. Y es que esto es para mear y no echar gota, ¿eh? Mira, Juan me comenta que esta noche, al llegar del trabajo, ha intentado abrir el portal de casa con el mando del coche. Y claro, ahí estaba, un rato, en mitad de la calle, apuntando a la puerta, con el mando. No sé, como si se pensara que esto era una nave espacial. Lo mejor es que una vecina le ha dicho, dale, dale, que ahora funciona otra vez. Es tremendo. Si tú también vas en modo automático, te entiendo perfectamente. Ahora te pongo Something Just Like This, de Coldplay, en Cadena 100.

0: tal? Gracias por acompañarme esta noche.
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0: Soy Jairo Caña y te vas a cantar muchos números uno conmigo y con Ojo, Maldita Nerea y Neil Moliner, e internacionales como Katy Perry y Taylor Swift. Te pongo la mejor variedad musical en Cadena 100.